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0: Hey, ¿qué tal? Buenos días, ¿cómo están? Feliz mañana. Hoy es lunes, arrancamos nueva semana acá desde la aldea de 959 Conexión. Le damos un fuerte aplauso y una bienvenida calurosa a quien hoy cubre al señor Héctor Vega.
1: Buenos días, chiquillos. ¿Cómo amanecieron?
0: La voz femenina.
1: Gran lunes.
0: De la aldea de 959, mi Lady Araya. How are you feeling today? Mi Lady Araya,
1: oíme, ya me cambiaste. Aguilar.
0: Bueno, perdón.
1: No te preocupes,
0: Mi Lady Aguilar, ¿cómo estás?
1: Muy bien, ¿y vos?
0: Bueno, súper.
1: ¿Qué dicha?
0: Vengo llegando en este momento.
1: Me imagino. ¿Cómo te fue? ¿Cómo estuvo tu fin de?
0: Riquísimo.
1: Sí.
0: Riquísimo.
1: Sí.
0: De esos fines de semana que nunca vivo.
1: Ajá.
0: De nunca vivo.
1: Y es que no fuiste a trabajar.
0: Pues sí.
1: O sea, a trabajar físicamente, pero no fuiste a hacer ningún stand-up ni nada.
0: No, nada. Trabajé mucho el fin de semana. De hecho, sí. no descansamos. Pero qué rico, qué buena trabajar. Nos dimos el fin de semana.
1: Qué dicha.
0: Volamos.
1: ¿Y qué tal va esa Villa Cruces?
0: Atornillamos. Sacamos, botamos, lavamos. No Pero bueno, no, de hecho, no me quería venir.
1: Qué pecado.
0: No me quería venir, pero bueno, aquí
1: sí,
0: estoy.
1: Sí, yo también ayer tuve así como un pequeño, se nos acabó el domingo ya. Vieras que yo también hice muchas cosas. Fíjate que el sábado estoy empezando mi estudio de grabación casero.
0: No.
1: Sí, estoy muy feliz.
0: Ay, de verdad.
1: Sí, estoy demasiado. Ahora te enseño fotos.
0: Ah, yo quiero portarle a
1: ese. Sí. Entonces, ¿vieras que tú, Anis, porque conseguí un escritorio?
0: Pero cuando decís casero, o sea, tenés una esquinita en la casa.
1: Tengo una esquinita en la casa y entonces conseguí un escritorio en L.
0: Ajá.
1: Conseguí una interfaz, que es una cosa para grabar.
0: Me encanta.
1: Mira, le metí una alfombra y ya cambia todo. O sea, ya cambió toda la esquina. Entonces, ¿vieras qué tú, Anis, me siento? Ayer pasé como 5 horas simplemente grabando una guitarra y grabando una voz.
0: Se siente chiva, ¿no?
1: Se siente demasiado, Tony. Estoy deseando llegar a la casa para sentarme otra vez.
0: Ay,
1: en la
0: qué
1: compu.
0: Bueno. Me alegra muchísimo.
1: Ahorita te enseño.
0: Bueno, y ustedes también cuéntenos acá en la línea 890-95959, de verdad. Bueno, tenemos un fin de semana de lo que llamamos.
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0: Un fin de semana con un temporal bastante fuerte por todo el país. Yo, la verdad, te soy muy sincero. Hasta cierto punto agradezco este temporalito, principalmente como se han anunciado tantas sequías por la zona de Guanacaste. El hecho de que haya agüita en algunos sectores, yo digo, bueno, gracias a Dios.
1: Sí.
0: Ayer, bueno, yo salí a las casi 11 de la noche, sí, a las 11 de la noche salimos de Guanacaste ayer.
1: Ajá.
0: Y todo el camino hasta llegar aquí a San José, lluvia hasta las 3 de la mañana, que más o menos llegamos. Buena lluvia.
1: Sí.
0: Entonces, manejar con cuidado. Ahorita, digamos, veníamos y hay bastante neblina.
1: Ahorita estaba difícil, sí.
0: Yo, a las 3 de la mañana estaba la neblina muy baja.
1: Uh-huh.
0: Ya ha subido un poquito. Uh-huh. Pero sin embargo, hay que tener cuidado, tener paciencia, en serio. No nos atarantemos.
1: Y probablemente va a pasar todo el día así. Entonces, nada, en serio, tener mucha paciencia y que la pases tuanis. De eso se trata también la aldea, de acompañarte y darte la mejor vibra, sobre todo a esta hora de la mañana, que a veces es difícil, pero que tú anís a agradecer también que es un gran día.
0: Exacto. Es un día diferente, pero es un gran día. Y a todos los que escuchan la aldea de 959 Conexión, no importa si durmieron bien, si durmieron mal, si lograron hacer todo lo que necesitaban el fin de semana, o si hoy están preparados. Queremos que todos los sueños de todos se cumplan.
1: Ay, que
0: porque
1: tú eres.
0: Es un nuevo día acá en la aldea de 959. Y bueno, pues queremos su reporte de sintonía, reportes de vidas.
1: Sí, ¿cómo amanecieron?
0: ¿Y cómo está también el clima? Porque hoy todo el mundo con suéter, con abrigo. ¿Verdad? Todo
1: ¿qué? Vos venís bien abrigado.
0: Sí, totalmente. Pero bueno, cuéntenos, ¿cómo están? Queremos escuchar.

0: escuchando la Lea. ¿Qué nos cuenta Pame? Porque ya venimos con los teams.
1: Hola, chiquillos, buenos días. Bueno, este clima yo creo que ya empezó a ser de las suyas. Y yo amanecí súper resfriada.
2: No.

0: mejor polechita para todos los que lo necesitan también.
1: Además,
0: lo cantamos acá desde la aldea de 959.
1: Mae, Jair, tenemos que cantarle varias veces cumpleaños.
0: A Héctor.
1: Por supuesto.
0: Por supuesto que ahorita le cantamos.
1: Por supuesto que ahorita le cantamos.
2: Fue un fin de semana relax. No me lo voy a creer, Jair. Fui al cine a ver una película. O sea, trabajo en el cine. No crean que yo veo todas las películas. O sea, las veo al final, ya de cuando van saliendo. Fui a ver Michael, muy buena, me gustó.
1: Ay, ¿en serio?
0: No he podido ir a verla.
2: Y ayer me fui a nadar con lluviecita, delicioso fue, y me dediqué a hacer un reporte del trabajo que tenía que entregar hoy.
0: Ah, qué bueno. Oh, tuvo provecho entonces.
1: Suena como que rindió.
0: Muchas gracias por compartirnos ese mensaje.
1: Qué rico, la verdad, poder hacer cosas el fin de...
0: Mi lady.
1: ¿Qué dice mi lady Aguilar? Qué risa, man, en el Back to Basics. Ahora me dice mi lady Aguilar también. 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
0: Y te presento hasta ahora acá en la aldea de 959 Conexión. Ojo, ese texto que nos mandan acá en el 8909-5959, ¿qué dice?
1: Ay, me rehúso a leer la primera parte, pero la voy a leer porque estamos en radio y tengo la responsabilidad de hacerlo. Buenos días, mis viejitos. Que la pasen bonito. Anden con cuidado, enciendan las luces del carro y suénenme una cornetita de la suerte para empezar bien la semana. Solo porque sí, o sea, solo porque sí... Te vamos a sonar la cornetita, pero aquí viejitos, vean, no hay pan.
0: No importa, no importa, yo soy viejita ya.
3: Hola, buenos días, aldea, buenos días, chicos.
0: Hola.
3: Yo necesito que me canten un polechito para grabar a mi hijo Matías Leiva, que está enfermo. Pero vea que es para grabar, o sea, me tienen que avisar para yo poder grabar el audio y mandárselo, porque en este momento no está escuchando la radio. Y ocupo que él escuche ese polechito.
0: Okay. Bueno, vamos a hacerlo al estilo de radio... De antes, de radio del ayer, ¿ok? ¿Está lista entonces?
1: Está
0: a
1: lista.
0: Ver el WhatsApp. Vaya preparándose para que nos grabe. A la cuenta de 3, 2, 1. ¿Qué le pacha?
4: ¿Por qué está triste? ¿Tan enfermita o quiere llorar? ¿Está resfriado o tiene gripe? Por andar descalzo, chechente mal.
0: ¡Matías!
4: Polechito, lelele la pancha. Tiene mocos y un poco de touch.
0: Polechito,
4: le mandamos un bechito pa' que chachenta mucho mejor.
0: Este es para Matías, de parte de su mamá, que nos manda este mensaje.
3: Hola, buenos días, aldea, buenos días, chicos. Yo necesito que me canten un polechito para grabar a mi hijo Matías Leiva, que está enfermo. Pero vea que es para grabar, o sea, me tienen que avisar para yo poder grabar el audio y mandárselo, porque en este momento no está escuchando la radio y ocupo que él escuche ese polechito.
1: Madre, qué cólera cuando uno decía eso y todo el mundo hablaba, ¿verdad?
0: ¿Verdad?
1: Sí. Y ya uno grababa la mitad de la canción.
5: Hola, buen día. Una cornetita para mí, por favor.
1: Claro que sí.
0: ¡Claro! Ahí te va la cornetita de la suerte con mucho gusto. De 959. ¿Quién más necesita cornetita de la suerte que nos la pida nada más por acá? Buenos días.
6: Sí, sí. Buenos días, muchachos, qué excelente día el día de hoy. A pesar de que esté nublado, con lluvia, con todo, pero vamos con todo. Hoy va a salir súper excelente.
1: Oye, amo, qué energía de persona, Dios mío. Muchas gracias, sentí tu mensaje, en serio. Es que qué sí. Buena energía.
0: Qué bonito, ¿verdad?
1: Sí, qué rajado.
0: Qué bonito eso. Buenos días.
7: A la mamá de Matías, te amo con todo mi corazón. Te acabo de tener una regresión de cuando escuchaba otra emisora de las mañanas. ¡Qué bien!
1: Ay, ¡qué tuanis, ma! Eso se trata también de transportarlo en un momento.
0: Estas cosas a mí me parecen maravillosas. Que pasen acá en el
1: qué
0: día.
1: Qué chida, ¿verdad? Que eso lo puedes hacer en la radio.
0: ¡Claro! Eso es radio. Así que gracias por estar con nosotros. ¡Buenos días!
8: ¡Qué buena nota, ma! Sentí como cuando uno grababa las canciones de
0: radio
1: en
8: cassette.
0: ¿Se acuerdan,
9: man? Hola, buenos días, chicos. Sanita, Yair.
1: Hola.
9: Día, chavalazos. Aquí el sicario insectos en carretera. Una cornetita a la suerte para que esta semana, tanto a mí como a los demás aldeanos, nos vaya de maravilla. Que pasen un feliz día. Bendiciones.
0: Buena vida. a vos también te mandamos un abrazo acá desde la aldea de 959. Y atención, porque en estos momentos vamos nosotros a un pequeño cambio para regresar con nuestro versus del día de hoy. ¿Qué tiene nuestro team?
1: Nuestro team.
0: Chinini.
1: ¿Lo soltamos ya o nos esperamos?
0: Vayan, preparen. Es más, soltémoslo de una vez.
1: Ok.
0: Ustedes son del team.
1: ¿Cocineros?
0: ¿O son del team?
1: Lavaplatos.
0: Vamos a ver, vamos a dividir la audiencia de la aldea de 959 en dos teams. Por este lado van los de
1: cocineros
0: y por este lado
1: los de lavaplatos.
0: Vamos a ver qué nos cuentan al 890-95959. Ya venimos. 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
1: Seguimos.
0: Buenos días. Estamos acá en la aldea de 959 compartiendo con todos ustedes. Hoy es lunes, es arranque de semana y algo sumamente importante para todos los aldeanos.
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0: La medicina, para que se vengan a hacer un maravilloso Superman, McFly, Knack Knack.
1: Pero en la calle no.
0: En su acá le hice la aldea de 959 para que a la hora que haga su reparto

0: mucho cuidado, ¿verdad? O sea, se van a hacer eso con mucho cuidado. Ahorita no, porque está lloviendo, ¿verdad?
1: Aldeanos, buenos días a todos. Gracias por estar acá en 959 Conexión. Y hoy venimos con nuestro team a ver qué dice el pueblo.
0: Team.
1: ¿Vos qué sos?
0: Cocinera, de fijo.
1: Bueno, yo sí soy
0: lava platos. Cocinera. Sí, me gusta, sí, yo te
1: gusta,
0: lo sabes.
1: Me gusta la lava de platos.
0: Sí, sí, sí. Pero a mí no me estorbes en la cocina.
1: Ah, no. No.
0: No. Solo por eso. A mí me das el campo y el espacio que necesito.
2: Yo soy del team lava platos porque no me cocino ni un huevo. Pura vida.
1: Okay.
0: Bueno, válido.
3: Hola, Yair. Hola, Anita.
0: Hola.
3: Buenos días. Yo soy team cocinera.
0: Ajá.
3: Y me encanta cocinar. Pero yo les digo a mis hijos, manda que yo tenga que cocinar y después lavar los platos.
0: Claro. Eso.
3: Así que Dios les pague. Ahí les dejo.
0: Ah, en mi casa hay una regla. El que cocina no toca, pero ni un tenedor después.
1: Vea, cuando yo te voy a decir algo, yo lavo platos.
0: Ajá.
1: Y cuando alguien lava platos, a mí me brinca el ojo.
0: ¿Por qué?
1: Sí, porque yo lavo los platos. Yo creo que los lavo bien.
0: Ajá, tenés un orden y todo, de fijo.
1: A mí me encanta. A mí me dijo una señora, oye, tú lavas platos muy bien.
0: Ah, muy bien.
4: Buenos días, maes. Yo soy del team. Voy cocinando y voy lavando. Mae, no soporto llegar a terminar de comer y encontrarse montaña de platos y ollas y...
1: Él es del LPC, ¿verdad?
0: Dale un aplauso.
4: En la pila, mae. No,
0: démosle un aplauso,
4: soporto,
0: mae.
4: Este es un como...
1: Este es un LPC, mae.
0: Mae, bajado.
1: Este es un LPC. Girán. De la aldea de 959.
5: Uh-huh. A mí me encanta cocinar, me fascina. El problema es que no me da tiempo de cocinar. Entonces mi mamá es la que cocina.
0: Ajá.
5: Entonces soy tinta de platos.
0: Sí, sí, sí, lo que te toca.
5: Me da pereza
0: toca
5: lavar platos. No me gusta lavar platos.
0: Qué risa, ¿verdad? Yo si puedo evitar, lo hago. Pero a mí no me dejes, por favor, un tenedor. O sea, que yo me vaya a acostar con la cocina sucia.
1: Oh.
6: Buenos días, chiquillos. Team cocinera. De hecho, voy a ir a comer un pintito con chicharrón revuelto y un huevito frito.
0: No, hombre.
1: ¿Qué es esa delicia?
0: Se sabe empezar así un lunes, ¿ya?
1: Lo que yo llamo pinto con bendición.
7: Yo soy team cocinera y por equilibrio universal, mi esposo es team lavaplatos. Nos dimos cuenta que no funcionamos juntos en la cocina. Él cocina de una manera, yo de otra y terminábamos agarrados del moño. Entonces vimos que si yo era team cocinera y él tinaba platos, había paz mundial.
1: Bueno. Hey, ¡qué bueno!
0: Bueno.
1: ¡Qué bueno eso!
8: Lava platos, limpia pisos, del barro las canoas, pero cocinar. No, yo te lo agradezco.
9: Soy del team lavaplatos. Hasta ollas grasosas y costrosas.
10: Hola, Yair, Héctor. Yo me llamo Mía. Y me pueden dar una cornetita de la suerte porque voy a examen de inglés.
1: Ay,
10: chao.
0: Que te vaya súper bien.
1: Que te vaya very good el día de hoy.
11: Ma, a mí no me gusta lavar platos porque... Madre, yo soy muy alto y los fregaderos son demasiado bajos. Entonces termino con un dolor de espalda.
0: Eso suena como una...
11: Madre, entonces
0: excusa.
11: No. Yo con los platos paso.
12: Sin cocinero, 100%. Me encanta la cocina. Me gusta innovar, cosas como esas. Es buenísimo. Y si me toca dar clases, pues lo hago, pero son 100% team cocinera.
1: Este mae que dice, me gusta innovar, me suena como a, ay, voy a hacer un arroz revuelto con lo que aparezca ahí.
13: Buenos días, Shair, buenos días, Anita.
0: Hola.
13: Y buenos días, Héctor, que está más allá. No está aquí, si no está más allá.
0: Ay, cállate, a ver si me
13: mae, está bien, Dino. El día lluvioso, bueno para trabajar en oficina o conduciendo, porque ese es mi trabajo. Y Anita, qué bueno que tengas ya un estudio.
0: Ay, yo, gracias, casero.
13: Yo tengo uno también, para
0: serio?
13: Grabar voces.
0: Qué chido.
13: Es una enorme diferencia.
0: Acepto consejos. Es más, mi Instagram, anamaria_agm. Si tienen consejos sobre grabaciones, por favor.
1: ¿Te acuerdas que estaban regalando un tele el viernes?
0: ¿No te fue?
1: Puedes creer que no lo pude regalar el viernes porque me fui para Guanacaste.
0: Jamás.
1: Entonces, hoy lo regalo.
0: Madre, pero está todo ahí.
1: Si alguno todavía no ha participado, váyase al Instagram de Yair Cruz, ahí va a haber una publicación de una pantalla.
0: Bueno.
1: Porque hoy a las 10 de la mañana doy el nombre del ganador.
0: Bueno.
1: Por favor, y me disculpan que no lo pude dar el viernes. Ni el sábado, ni el domingo.
0: Digamos que hice un par de días de gracia.
1: Que me acabo de acordar y como estaba de peón.
10: Buenos días. ¿Me pueden mandar una cornetita de la suerte? Es que esta semana tengo exámenes. Gracias.
0: Claro que sí, que te vaya súper bien.
1: Ahí te va.
14: Hola, buenos días. Bueno, en mi casa me toca a mí lavar los platos. Odio cocinar, pero me gusta lavar los platos a mi ritmo. Y mi novio es como, ya cociné hoy, vos lavas los platos hoy. Y ahí es donde empieza la guerra, porque yo digo, todo bien, o sea, no los vamos a necesitar hasta mañana. Entonces, yo lavo platos a mi tiempo.
0: No, amiga.
14: O sea, no me recen.
15: Oh. En mi casa todos somos team cocineros, team lavaplatos, porque tenemos días establecidos para que cada uno cocine, entonces ese día no lavamos platos. Cuando no cocinamos, nos toca lavar platos.
16: Madre, aquí estoy con mi esposa desayunando y me dice que diga la verdad, entonces voy a decir la verdad. Madre, nosotros no podemos estar, no podemos convivir en la cocina porque parecemos carritos chocones. Entonces, cuando yo estoy cocinando, prefiero cocinar y lavar y decirle a ella que se vaya para pa la otra parte de la casa, porque si no, madre, terminamos agarrados. Yo soy team cocinero, team lavaplatos y ella también, entonces, madre, sí, no podemos en la cocina juntos.
1: Lo que yo no entiendo es por qué razón están al mismo tiempo en la cocina. O sea, digamos, para mí, una vez que usted termine de cocinar y ya terminemos de comer, ajá, hay que lavar los platos.
0: Sí,
1: pero no es como, no es como usted cocina y yo voy lavando, porque si, ajá, no, ajá, si no pasa,
0: ¿sabes
1: eso?
0: ¿Sabes qué me encanta a mí? O sea, a mí me encanta llegar, sentar a la otra persona frente a mí, darle un traguito, algo de tomar,
1: ajá,
0: que ese crédito ponga música. Y yo cocinar y que no se metan conmigo para nada.
1: Solamente que vayan hablando ahí.
0: Exacto,
1: con vos.
0: Que me vayan acompañando, ¿verdad? Pero eso sí, yo hago todo, mae, todo. Si yo siento que ya estoy como demasiado atrasada o algo así, entonces pido un poquitito de ayuda. Pero si no, hago todo y sí voy lavando. Pero no se me metan en la cocina.
1: No se me metan en la cocina. Nada. Oh, qué bueno.
10: Hola, aldea. ¿Me pueden dar una cornetita de la suerte?
1: Ajá.
10: Porque hoy tengo práctica calificada de inglés y no sé si la tengo que terminar hoy.
0: Te va a ir muy bien.
1: Don't worry, te va a ir very good. Muy bien. No te preocupes que todo va a salir, pero de las mil maravillas.
17: Hola, bebés, ¿cómo amanecieron? Qué tan bonito día. Mae, yo soy malo para la cocina, entonces sí, clavar.
1: ¿Cómo?
17: Lavar platos para aportar ahí, porque si no hay mucha vacancia.
0: Ok. Uh-huh.
1: Bueno, pues entonces gracias por estar acá en la aldea de 959. 8909-5959 para que sigan dando
18: su opinión. Mándanos un audio por WhatsApp. 8909-5959.
1: Yo lo que decía es eso, de que yo creo que es al final que uno tiene que lavar los platos para lavar todas las ollas del que cocinó y las 85 cucharas que utilizó para probar la comida.
0: Ay, qué tuani. Vos sabes que yo tengo cucharas aparte para poder probar, ¿verdad?
1: Yo no sé, miras que Isa tiene una cosa muy rara cuando cocina.
0: Ajá.
1: No le gusta probar la comida que cocina. Yo no sé cómo hace.
0: Y después le queda deliciosa.
1: Y entonces es, puedes venir a probar esto. Yo, pero ¿por qué yo no voy a probar? Es que a mí no me gusta. No le gusta probar su comida. No sé por qué.
0: Qué raro. ¿Y cómo sabes si está bien de sal y todo? Porque alguien más prueba. Qué raro.
1: A la mano de Dios.
0: Bueno,
1: Y unos días sí, otros días.
0: Es una mujer que se conoce.
1: Unos días sí, otros días también.
19: Hola, aldea. Una cornetita de la suerte para Isaac y Saúl porque tienen examen.
1: ¡Ay, que les vaya bien! Les va a ir maravillosamente good.
20: Buenos días. Acá cerca de la embajada americana, tráfico ahí como siempre. Por favor, una cornetita para mi novia que va para la cita de la visa y necesitamos esa green card de ahí. Vamos.
0: Te va a ir súper bien.
1: Chiva, que les vaya muy bien.
0: Exacto, vaya tranquila y listo.
1: Les va a ir maravillosamente bien. Son las 6 de la mañana, ya con 32 minutos, acá en la aldea de 959. Venimos con las noticias huevonas, así que estén listos para informarse de lo menos importante que acontece en el mundo, pero que nosotros les contamos a través de 959.
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2: Muy buenos días, gracias por estar con nosotros informándose de lo más importante en el acontecer nacional e internacional.
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2: Es lo que usted escucha a partir de este momento a través de 959 Conexión, en este bloque presentado diariamente acá en La Aldea, después de las 6:30 de la mañana. Buenos días, Anita Rueda.
4: Buenos días, compartiendo con todos ustedes las noticias más importantes de los últimos momentos. Es un gran lunes con las noticias que le traemos. Empiezo yo, Don.
2: Adelante.
4: Territorio del Norte, Australia. Un campamento remoto en el interior del territorio del norte fue escenario de un caso inusual hace unos años cuando un cerdo salvaje con un aparente gusto por la cerveza desató una juerga alcohólica que culminó en un enfrentamiento épico con una vaca. El incidente, que rápidamente se convirtió en leyenda local, comenzó una noche en la estación de caza Pilbara, donde un grupo de campistas había dejado sus provisiones, incluidas varias cervezas, sin la debida seguridad. Según los informes, un cerdo de considerable tamaño, que los lugareños apodaron Suino, se aprovechó de la oportunidad. Pero la aventura alcohólica de Suino no termina ahí. Al parecer, el cerdo ebrio se encontró con una vaca pastando cerca. Lo que ocurrió después sigue siendo un tema de debate y anécdotas exageradas, pero la mayoría de los testigos coinciden que el encuentro se convirtió en una breve pero intensa escaramuza.
2: ¡Wow!
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2: Les contamos en otro orden de noticias, y esto ocurrió en Costa Rica este fin de semana, donde Hannah Gabriels habló sobre la detención de su esposo Brian El Tiquito Vázquez y dijo la siguiente frase, entre comillas, andaba lo del consumo de la reconocida boxeadora costarricense. Se refirió al caso de su esposo Brian Tiquito Vázquez, quien fue detenido la madrugada de ayer domingo. La boxeadora costarricense se refirió justamente a la detención de su esposo luego de que el exboxeador fuera aprehendido durante un operativo realizado por la Fuerza Pública, esto en la ciudad de Heredia, Costa Rica. Las declaraciones fueron brindadas justamente a Telenoticias, en medio al que la deportista aseguró que todavía no conocía todos los detalles de lo ocurrido. Solamente dijo, no tengo mucha información. Pero consultada sobre la situación, Gabriels explicó que se dirigía a los tribunales y que hasta ese momento contaba con pocos datos sobre el caso. Ahorita me encuentro saliendo para los tribunales, sé que andaba lo del consumo de él, que no es lo que está saliendo en los medios, que está traficando. Solamente no tengo mucha información. La boxeadora evitó profundizar en el tema debido a que, según indicó, todavía estaba tratando de conocer lo que había ocurrido. Brian El Tiquito Vázquez fue detenido durante la madrugada de este domingo en un operativo efectuado por el Grupo de Apoyo Operacional GAO de la Fuerza Pública en Heredia, ahí cerca de la Ruta 32. Y lo ubicaron con 72.9 gramos de aparente marihuana y 1.300.000 colones en efectivo. Las autoridades identificaron que los sospechosos, como dos hombres de apellido Vázquez y Cascantes, quienes quedaron a las órdenes de la autoridad correspondiente.
3: Bueno. ¡Noticias huevón!
4: Una
2: es pato, cola de pato, pero bueno, adelante usted con la información.
4: Una historia de doble vida felina en Tampico, Tamaulipas, capturó la atención de las redes sociales. Mary Lou Barra, dueña de un gato gris llamado Pixin, comenzó a sospechar de las frecuentes y largas ausencias de su mascota, quien solía salir de su casa y desaparecer por días para luego regresar en perfecto estado de salud y sin hambre. La confirmación del engaño llegó cuando Pixie regresó a su casa portando un collar nuevo diferente al suyo. Ante la evidencia, Mary Lori decidió enviar un mensaje a los posibles otros dueños mediante una nota sujeta al collar del felino que decía: se llama Pixie el gatito, creo que tiene dos casas, jaja. El gato partió de nuevo y, para sorpresa de Mary, regresó con una respuesta escrita: aquí se llama Warachem, al parecer sí tiene dos casas, jaja. Saludos, los otros papás del gatito. El caso se volvió viral debido a la curiosa diplomacia entre ambas familias. Lejos de entrar en conflicto por la propiedad del animal, los dueños de Pixie y Warache decidieron compartir la custodia.
2: ¡No!
3: Un gato inteligente.
2: Uno que no es tan inteligente como ese gato fue un hombre indio que murió tras usar pegamento instantáneo para sellar su miembro durante el delicioso porque no contaba con un profiláctico. ¿Qué tal? Esta insólita historia ocurrida en la India sigue generando debate, ya que, según los informes, este joven de 25 años habría utilizado un adhesivo industrial como método improvisado para evitar un embarazo. Poco tiempo después sufrió una grave emergencia médica y falleció en un hospital. Sin embargo, el caso es más complejo de lo que muchas publicaciones en internet sugieren. Las investigaciones señalaron que tanto él como su pareja habrían consumido sustancias inhalantes con frecuencia, y las autoridades consideraron que varios factores pudieron haber contribuido al deterioro de su salud. El incidente también sirvió para recordar una advertencia importante: estudie y busque algo en lo que se ocupe. Productos como pegamentos, plásticos u otros objetos domésticos nunca deben utilizarse como métodos anticonceptivos. Además de ser ineficaces, pueden provocar lesiones graves, infecciones y otras complicaciones médicas.
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2: Cerramos acá el bloque informativo. Le agradecemos a usted la compañía que nos tiene cada mañana. Por supuesto, para nosotros es muy importante que usted se informe primero aquí y luego en cualquier otro lado. Con permiso.

0: cornetita de la suerte, porque todas estas semanas tengo examen.
1: Esta canción va a ser para puras cornetitas de la suerte, así que nada más digan qué lo para qué lo necesitan.
2: Aprovechen. Yeah,
1: durante esta canción.
3: Piensen
2: con las cornetitas.
3: Let's get it going.

0: la suerte.
1: ¡Ey!
0: Yo soy mi secretario y te vas escuchando.
1: ¡Felicidades!
2: La cornetita funciona. Funciona.
3: Hola, Yay. Me llamo Daniel. Tengo una cornetita de la suerte porque tengo examen de estudios.
4: Buenos días, Jair y Ana.

0: Cata y tiene 8 meses. Se llama Cata y tiene 8 meses.
1: A Cata le cantamos un polechín. ¿Qué le pacha?
2: Porque está triste, tan fermita, o quiere llorar. Está resfriada o tiene gripe. Por andar descalza se siente mal. Polechita, lelele la pancha. Tiene mocos y un poco de tos. Polechita, le mandamos un bechito pa' que se sienta mucho mejor.
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1: Buenos días, estamos en la aldea de 959 Conexión y ya estamos a nada. Ya esta semana arranca el Mundial de Fútbol.
4: ¡Ey, Rajao!
1: ¿Viste?
4: Sácame de mi ignorancia, ¿quién juega primero?
1: Bueno, quiero contarte que para este Mundial siempre hay un anfitrión, ¿verdad?
4: Ajá.
1: Que es el que abre. En esta ocasión será México y Sudáfrica.
4: ¡Ay, qué chido!
1: Los que abren el Mundial. El primer partido va a ser el jueves,
4: ajá,
1: hora de Costa Rica, 1:00 p.m.
4: ¡Ey, qué tuanis!
1: Así es.
4: ¿Verdad que a Costa Rica le tocó abrir una vez contra Alemania, no fue?
1: Sí, nos tocó un partido inaugural.
4: Creo que fue en Japón.
1: Sí, nos...

0: Jair, apaga esta vara, mae. Vámonos. Veremos a Héctor mañana. Gracias, Anita. Te amamos.
1: Anita, buena nota, mae.
2: Buena Alemania 2006.
3: Gracias.
1: Imagínate, Alemania 2006.
4: ¿Quién contrata al personal, mae? ¿Quién contrata al personal, güey?
1: ¿Dónde están recursos humanos?
4: ¿Quién contrata al personal, mae?
3: Es que me lo merezco.
5: Como a mí me dicen, ay, Mariana, y yo. Ay, Anita.
6: Buenos días. Ya entendemos por qué Anita se está haciendo un estudio de grabación en la casa, porque eso es lo de ella.
7: Un polechito para mi hermano gemelo Felipe, que se siente muy mal y tiene mocos.
1: Oh, para Felipe, ya casi le vamos a cantar a Felipe, no te preocupes.
7: Gemelo Felipe.
6: Anita, ¿por qué no eres una niña normal?
0: Buenos días, Felipe. Un polechito para Anita.
3: Madre, me lo merezco, me lo merezco, tienen razón.
0: No, no, no, no.
5: Anita, ¿es en serio, Anidris?
0: Marianita, tenés razón. Nos dicen, ay, Marianita, ay, Dieguito, Maras, ay, Anita.
5: Anita, ¿qué pasó?
8: Hola, soy Sam, ¿me puedes mandar una corta de tareas a 3 que tengo examen? Y también un saludo para mi tío.
5: Hola, buenos días.
8: Alberto, chao.
1: Chao, al perretido Alberto.
5: Mi primera chamba, Anita. Saludos.
4: Cornetita de la suerte para Anita.
3: Ay, chiquillos, tienen razón, tienen razón.
1: Uy, no, pum. No. Mae, no puede ser, mae.
9: Ay, Anita, no te pases, Anita, no te pases.
7: Ay, Anita.
1: Ay, ahora sí, entonces. Ahora sí, ordenemos esto porque esto es un desastre.
10: Quilipacha, ¿por qué está triste? ¿Tan fermito o quiere llorar? ¿Tan resfriado o tiene gripe? Por andar descalzo, chechente mal.

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1: ¡Qué tuanis! 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
0: ¡Ay, qué bonito! Bueno, chamacos y chamacas, hoy queremos lo siguiente. Hoy queremos que por favor nos manden el final de un cuento.
1: Ay, qué
0: el
1: chido.
0: Que ustedes quieran, sea inventado o que se lo sepan, pero por ejemplo, empiezo yo. Y el sapo siempre llegaba al mismo lugar.
1: Ok.
0: Colorín colorado.
1: El cuento se acaba.
0: Ahí está. Dame un final, vos de un cuento.
1: Y cualquiera. Caperucita se pegó la lotería y se hizo famosa. Colorín colorado. Este cuento se ha acabado.
0: Hay otro que decía, punto final, café con tamal.
1: ¿Cierto? Oh, ay, ¿cuál era el otro? Me meto por un huequito, me saco por otro. Hoy no voy a decir nada, ya no voy a decir nada.
0: Vamos a ver.
2: Y vivieron felices para siempre, fin.
0: ¡Ey, muy bien! ¡Excelente! De eso se trata. Que por favor nos digan
1: el final del cuento.
0: Vamos a ver el final del cuento acá en la aldea de 959. Buenos días. Hello.
3: Hola, somos Mariana y Leo. Margarita está linda la mar. Fin.
1: Ah, muy okay. Bien.
0: Muy bien. Está bien hecho eso.
3: Y el pollito murió. Fin.
0: Ay, pobrecito el pollito.
4: Hola. Soy Lu, que si puedes cantarle un
0: pollecito
4: a mi papá, porque le duele la garganta, chao.
0: Bueno, mándanos el nombre de tu papá para poderle cantar, para que se
5: cure. Y al final el gobierno cumplió la promesa de dejar el mundo en paz. Fin.
0: Bueno. Oh, qué bueno. Ojalá sí, así sea.
6: Cuando se come la papaya en leche, y la sandía le dice, ¡gol!
0: No.
1: Y
4: mi papá se llama Eric. Bye.
0: Para Eric.

0: Ahorita le cantamos a Eric.
1: Y Luffy se convirtió en el rey de los piratas.
2: Wow. Muy bien.
3: Hola, soy Fabián Rojas Bonilla. Y me puedes mandar un polechito porque tengo moquitos.
0: Okay. Fabián y a Felipe. ¿Verdad?
2: Eric.
0: A Fabián y Eric. Fabián y Eric. ¿Estás anotando ahí?
2: Sí.
4: Yo me llamo Camila. Chao.
0: Chao, Camila. Chao.
5: Anita no sabe nada de fútbol.
2: Nada de fútbol. Oh, tenés razón.
0: Fin. Y dijo...
2: cuento.
0: Fin.
6: Hola, Héctoreca. Hola, Anita. Soy Joel y el Lobo se hizo un gran jugador de béisbol.
0: Fin. Qué grande, Lobo.
2: Muy bien.
7: El sapito se convirtió en superhéroe y después salvó al mundo.
8: Colorín colorado.
7: Este cuento se ha acabado.
0: Muy bien.
9: Colorín colorado, este cuento se había acabado. Me meto por un hueco, me salgo por el otro, para que mañana me cuentes otro.
10: Cazador mató al lobo y Caperucita y la abuela vivieron felices para siempre.
0: ¡Ey, sí!
11: La princesa se vio la ventana.
0: No. Que nos cuenten el final de un cuento acá en la aldea de 959, el que quieran compartir con nosotros.
2: Puede ser inventado.
0: ¿Ah?
2: Puede ser inventado.
0: Sí, puede ser inventado. El cuento que ustedes quieran, el
2: Exacto.
0: final de un cuento. Y la princesa se casó con el príncipe y vivieron felices para siempre.
2: Uh-huh. Claro. Y Pinocho se casó y tuvo pinochitos.
0: Ok. Son las 6 de la mañana con 55 minutos acá en la aldea de 959. ¿Y qué nos dicen en este audio? Buenos días.
12: El jueves está con la primera confesión. Chao.
0: Bueno.
2: A portarse bien.
0: Tenemos dos polechitos, ¿verdad?
2: Tenemos dos polechitos.
0: Estamos debiendo dos polechitos.
2: Exactamente.
0: ¿Qué le pacha?
13: ¿Por qué está triste? ¿Está enfermito o quiere llorar? ¿Está resfriado o tiene gripe? Por andar descalzo, chechente mal. Polechita, lelele la pancha. Tiene mocos y un poco de touch. Polechita, le mandamos un bechito pa' que chechenta mucho mejor.
0: Muy bien. Está. Para Eric.
2: Para Eric y vamos con Fabián.
0: Ajá. Para Eric y para Fabián, que le decimos.
2: Ponemos otra vez.
13: Polechita, lelele la pancha. Tiene mocos y un poco de touch. Polechita, le mandamos un bechito pa' que chechenta mucho mejor.
2: Ya con eso se van a curar.
0: Sí, ya con eso se curan. Ahora nada más en la casita, metidos debajo de las cobijas. ¡Hey, chicos! Vamos a ver quiénes más nos mandan sus audios.
2: Ya con eso.
14: Hola, Jairito. Yo ya casi cumplo años. ¿Pueden cantar la canción de cumpleaños?
0: Claro que sí. ¿Y saben qué? Y a Héctor también le vamos a decir feliz cumpleaños, porque Héctor está cumpliendo años el día de hoy. Y desde la aldea de 959, como compañeros que somos, le decimos: Héctor, ¡feliz cumpleaños!

0: mándenos también un feliz cumpleaños, Héctor. Feliz cumpleaños, Héctor.
1: Hagamos una rondita de
0: eso. Y yo le mando todos los audios a Héctor.
1: Me parece perfecto. ¡Feliz cumple, Héctor! Eso es lo que queremos de audios al 8909-5959. Tenemos un par de minutos.
0: Y se los vamos a mandar.
1: Para
0: que sepa que nos acordamos de él en la aldea.
1: Por supuesto que sí.
0: ¡Feliz cumpleaños a Héctor Vega! Acá desde la aldea de 959 Conexión.
1: Aprovechen, chamacos.
2: ¡Feliz cumpleaños, Héctor!
3: ¡Felicidades! ¡Que te aplaste
1: lento!
3: ¡Feliz cumpleaños, Héctor!
1: ¡Qué lindo!
0: ¡Uy, qué bonito!
1: Manden todos los feliz cumpleaños para Héctor.
0: Así que, chamaco.
4: Hola, chicos, ¿me podrían regalar una cornetita a la buena suerte para mi novio que tiene hoy una entrevista súper importante? Okay. Se llama Alejandro.
0: Con mucho gusto para Alejandro. Ahí le mandamos, ojalá que lo contraten.
5: ¡Feliz cumpleaños, Héctor!
0: ¡Ey, qué bonito! ¿Quién más? Este se lo mando a Héctor. Para que sepa el
1: se va a sentir muy feliz
0: gente
1: Héctor.
0: Que le manda feliz cumpleaños.
6: Hoy es un día especial y lo tenemos que celebrar.
7: Ma Héctor, felicidades. Un gran abrazo.
1: Te queremos
0: agasajar. Ya le mandaste mensaje a Héctor.
1: Ya se lo mandé todos.
8: Y ahí, Anita, buenos días.
1: Hola.
8: Una cornetica de la suerte ahí para Héctor que está de cumpleaños. Hola, pase un bonito día, mae. Claro. Disfrute bastante.
0: Gracias. Mucho gusto. Que te vaya súper bien. Gracias por estar acá en la aldea de 959. Vamos a ir al cierre de la hora porque ya viene panorama y nos encontramos dentro de un ratito. ¿A qué hora nos encontramos?
1: Por
0: a
1: supuesto.
0: Las 7:20. Así que no se muevan de la aldea de 959 que ya casi... Ya casi regresamos al Dianos, así que gracias a todos, buenos días.
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4: Feliz lunes, gracias por iniciar su semana con Panorama. La frase de hoy dice: cuando todo parezca ir contra ti, recuerda que los aviones despegan contra el viento.
5: Hoy dudamos de los gobiernos, de las instituciones, de las promesas y a veces hasta de nosotros mismos. Por eso la canción Habrá que creer del cantautor Alejandro Filio nos recuerda que nadie puede caminar sin esperanza.
6: De niño pensaba que el cielo bajito esperaba por mí.
5: No importa si la encontramos en la fe, en los ideales, en la familia o hasta en los sueños. Lo importante es no renunciar a aquello que nos impulsa a seguir adelante. Porque quien deja de creer, deja también de construir futuro.
6: Habrá que

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2: Este año celebramos el 25 aniversario de la entrada en vigor de la Ley de Paternidad Responsable, una de las reformas más importantes en materia de derechos de la niñez en Costa Rica.
3: Aprobada en el año 2001 mediante la Ley número 8101, la Ley de Paternidad Responsable transformó el proceso de reconocimiento de hijos nacidos fuera del matrimonio, permitiendo que la determinación de la paternidad pudiera realizarse mediante procedimientos administrativos y pruebas de marcadores genéticos como el ADN.
2: De acuerdo con la señora Carolina Phillips Guardado, oficial mayor civil de la Dirección General del Registro Civil, antes de esta legislación muchas madres enfrentaban largos y complejos procesos judiciales para lograr que se reconociera la filiación de sus hijos.
3: Con la nueva ley, la madre puede señalar al presunto padre al momento de la declaración del nacimiento de su hijo ante el Registro Civil o posterior a su inscripción inclusive. Si existe oposición por parte del presunto padre, puede solicitar que se realice la prueba de marcadores genéticos, ADN, que permite determinar con certeza científica la existencia o no del vínculo biológico.
2: En este proceso, el Tribunal Supremo de Elecciones, a través del Registro Civil, desempeña un papel fundamental. La institución tramita las solicitudes y coordina los procedimientos necesarios para garantizar el derecho a las personas menores de edad de conocer quién fue su padre. Además, el sistema incorpora el uso de marcadores genéticos, ADN, con altos niveles de confiabilidad científica, lo que brinda seguridad tanto a las madres como a los presuntos padres.
3: Escuchemos a Carolina Phillips Guardado de la Dirección General del Registro Civil.
4: Lo que hacen es como lo que llaman ellos, es un raspadito epitelial que llaman, que es como en la mejilla, que meten unos hisopos en la mejilla a la persona menor de edad. Anteriormente se hacía con sangre, pero ahora se está usando este tejido epitelial que es aquí en la parte de las mejillas. No tiene ninguna contraindicación para la persona menor de edad. No es nada invasivo, digamos, también tampoco. Posteriormente, cuando ya se hace la recolección de las muestras, entonces ahí más o menos estamos, el laboratorio está resolviendo en un aproximado de una semana, unos 5 días, 6, 8 días, es pues bastante rápido. El informe nos lo mandan directamente, interinstitucionalmente, lo mandan aquí a la unidad de paternidad responsable. Con ese informe se hace una resolución donde se indica que por el estudio los marcadores tantos, no se puede excluir al señor fulano de tal, entonces se le ponen los apellidos, o se excluye al señor fulano de tal como padre de la persona menor de edad tal y se archiva el caso.
2: La Ley de Paternidad Responsable no solo fortaleció el acceso a derechos como alimentos, la seguridad social y la herencia de las personas menores de edad, también consolidó un principio esencial. Toda persona tiene derecho a conocer su origen y a contar con una identidad plenamente reconocida.
3: 25 años después, la Ley de Paternidad Responsable sigue siendo una herramienta valiosa para brindar certeza jurídica, proteger a la niñez y promover una cultura de responsabilidad compartida en la crianza y el bienestar de las nuevas generaciones.
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2: Durante mucho tiempo se creyó que lo más importante era memorizar información. Hoy eso cambió. La inteligencia artificial puede responder preguntas en segundos, pero todavía hay algo que sigue siendo profundamente humano: la capacidad de pensar.
3: El futuro laboral necesitará personas con pensamiento crítico, creatividad y capacidad de adaptación. Personas capaces de analizar información, tomar decisiones y encontrar soluciones cuando las respuestas no son tan simples.
2: También serán fundamentales habilidades como la empatía, la comunicación y el trabajo en equipo, porque mientras las máquinas automatizan procesos, las personas siguen construyendo relaciones, liderando equipos y entendiendo emociones.
3: Los especialistas de la USAN Marcos advierten que hoy más que nunca se valorará la capacidad de aprender constantemente. 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
2: La gran diferencia ya no estará solamente en el conocimiento técnico, sino en cómo utilizamos ese conocimiento para generar valor, innovar y enfrentar los desafíos del futuro.
3: 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Cumplir objetivos financieros depende más de los hábitos que de la motivación momentánea. Pequeñas acciones constantes pueden hacer una gran diferencia en la estabilidad económica de una persona o familia.
2: Un ejemplo es automatizar el ahorro apenas se recibe el ingreso mensual. Esto ayuda a evitar gastar ese dinerito en otras cosas. También es importante llevar un control de gastos para identificar en qué se está yendo el dinero y hacer ajustes a tiempo.
3: Otro punto clave es definir metas realistas y alcanzables. Ahorrar poco, pero de forma constante, suele ser mucho más efectivo que intentar cambios drásticos que duran solo unas semanas.
2: Además, planificar con anticipación permite enfrentar gastos imprevistos sin tener que recurrir a deudas innecesarias o créditos de emergencia.
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13: Bienvenidos de vuelta, el decoro, el respeto y la paz. Durante los últimos 4 años, la confrontación constante, el lenguaje agresivo y la descalificación del adversario se convirtieron, lamentablemente, en parte del paisaje cotidiano. Desde distintos frentes, políticos, mediáticos e incluso ciudadanos, se normalizó una forma que poco aporta a la construcción colectiva y mucho menos al fortalecimiento democrático. A la manipulación de cifras para sostener narrativas convenientes y un preocupante desprecio por el pensamiento ajeno, se sumaron expresiones de burla hacia condiciones personales, como la edad, y actitudes irrespetuosas hacia periodistas cuyo rol es, precisamente, cuestionar y fiscalizar el ejercicio del poder. La mayoría de la ciudadanía optó por una candidatura que representa continuidad en términos políticos, pero esa decisión no puede interpretarse como un aval automático a las formas que han caracterizado el discurso reciente. La elección de una mujer como presidente de la República abre, además, una expectativa simbólica y práctica. No se trata de una cuestión de género en sí misma, sino de lo que representa en términos de liderazgo, la posibilidad de imprimir un sello distinto al ejercicio del poder, un estilo que privilegie el respeto, el decoro, el uso adecuado del lenguaje y, sobre todo, la capacidad de escuchar y dialogar con quienes piensan diferente. Costa Rica goza de una institucionalidad democrática que ha sido ejemplo en el mundo. Esa fortaleza no es casual ni automática. Requiere cuidado constante. El tono con el que se dirige la máxima autoridad del país no es un detalle menor. Marca pauta, define estándares y envía señales claras sobre qué es aceptable en el debate público. Por eso, lo que hoy se espera no es simplemente continuidad en políticas públicas, sino una transformación en la forma de ejercer el liderazgo. La ciudadanía, esa que cada día sale a trabajar, a estudiar, a sostener el país desde lo cotidiano, anhela un cambio en el tono, en las formas y en la actitud. Se espera respeto por las diferencias, apertura al diálogo y una conducción que priorice los resultados por encima del espectáculo discursivo. El país demanda ejecución, claridad en las decisiones y un compromiso real con los problemas que afectan a la población. Pero esa ejecución debe ir acompañada de un lenguaje que construya, no que divida, que convoque, no que excluya. El inicio de una nueva administración a partir del pasado 8 de mayo representa en ese sentido una oportunidad invaluable, no solo para avanzar en la agenda país, sino para dignificar el ejercicio de la presidencia de la República. La investidura exige altura, templanza y respeto. Y es precisamente eso lo que muchos costarricenses esperamos, que quien ocupe la primera magistratura encarne con su conducta diaria los valores que han sostenido nuestra democracia. Gobernar no es solo tomar decisiones, es también hacerlo de una manera que fortalezca el tejido social. Recuperar el decoro, el buen trato y el diálogo no es un lujo, es una necesidad urgente. Costa Rica merece una política a la altura de su historia y de su gente.
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13: Este fue un comentario de Alexander Hernández Camacho.
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2: Muchísimas gracias por su atención en esta mañana. Que pase un muy bonito lunes.
3: Hasta mañana.
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3: Muchas gracias por su atención. Le esperamos en nuestra próxima edición de lunes a sábado, al ser las 7 en punto de la mañana.
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0: Buenos días, aldeanos. Muchas gracias por estar con nosotros acá en la aldea de 959 Conexión. Es una hermosa mañana en la que compartimos con vos, deseándote que este lunes, arranque de semana, sea un día sumamente lleno de cosas buenas.
1: ¡Qué gran lunes!
0: El tiempo no ayuda mucho.
1: No, el clima no ayuda mucho.
0: Pero también hay que disfrutar el clima.
1: Sí, hay que disfrutar. Sacar la ropa para invierno.
0: Qué bonito, ¿verdad?
1: La jacket, sí.
0: ¡Qué rico!
1: A mí me fascina ponerme una jacket. Y a ver, uno tiene que empezar con buena energía, pero no necesariamente significa que tenés que estar súper hypeado arriba. Puedes llevarlo a tu anis, relax.
0: No, está rico. De hecho, acá nosotros trabajamos con aire acondicionado y la cabina está helada. Muy fría.
1: Sí.
0: Muy fría. Y eso que andamos, bueno, yo ando en buzo.
1: Sí.
0: ¿Y vos cómo andás? ¿Vos también andás full jacket?
1: Sí, ando jacket, ajá. Casi siempre
0: siento,
1: me la quito cuando
0: digamos, mis manos las siento heladísimas las siento.
1: Ya me informé un poquitito más del mundial.
0: Qué bueno.
1: Sí.
0: Qué
1: para no volver
0: bueno.
1: A meter la pata así.
0: Un aplauso para Anita.
1: Gracias.
0: Ella se informó bastante del mundial.
1: Costa Rica no está.
0: Pero bueno, un abrazo para todos ustedes. Esperamos que la pasen maravillosamente bien acá en la aldea de 959.

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0: lo sientes.
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0: ¿Cómo están? Buenos días. Aldeano, un abrazo para todos. Buenos días para vos, que en este momento vas manejando rumbo a tu trabajo y decidiste poner 959.
1: Uy, buenos días para vos que pudiste quedarte en la cama un ratito, pero que aún así nos estás escuchando.
0: Para el que hace teletrabajo y ya está logueado con además su computadora o su dispositivo a la parcita escuchando 959.
1: Para vos, conductor de plataformas que te tenés que levantar bien temprano para poder agarrar todos los viajes, todos los repartidores, mae. Muy buenos días.
0: ¿Sabes qué? Y esa cornetita la suerte, porque yo sé que hay mucha gente que con el clima como está ahorita dice, ay, no, no voy a coger bus, hoy no voy a ir en plataforma, porque la verdad es que no me quiero mojar ni me quiero enfermar, así que mucha suerte para que un montón de gente esté tomando plataforma a esta hora. Bueno, vamos a hacer algo. Son las 28 minutos. Hagamos el cambio rápido y venimos porque somos datos cruzados, ¿no?
1: Ok, vale.
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0: Buenos días, aldeanos. Saludos a todos.
1: ¿Cómo amaneció? Bring it.
0: Ajá.

0: a los datos cruzados para el día de hoy. Son las 7 de la mañana, 31 minutos. Le deseamos un buen día para todos ustedes. Tenemos algunos audios por acá.
1: Uy, te fijo son para Héctor.
0: Vamos a ver, quédate por acá. Buenos días.
2: Hola, buenos días, Héctor y Anita. Quiero mandarle un cornetito a la suerte a mi papá, que hoy tiene una prueba para hacer un proceso de contratación senior a nivel de Centroamérica. Y él es fiel oyente de la aldea. Entonces, por favor, mándenme la cornetita a la suerte. Gracias.
0: Sí, claro que Pao. Sí. Que tu papá le vaya súper bien.
1: ¿Nos contás, por favor?
0: Ah, no, de fijo le va a ir increíble. O sea, imagínate.
1: Imagínate.
0: Pero ahí te va. Pao, nos mantenés informados.

0: Se autoriza.
1: Anita, no importa que se haya equivocado. Lo que me gusta es la forma y la seguridad con que la dijo. Lo dijo muy segura. Muy por allá, muy equivocada, pero muy segura.
2: Vean, chiquillos, yo tengo algo de eso. Yo voy a defender lo que digo, pero aunque yo esté, pero en otro lado, la manera en que lo voy a decir, vos vas a dudar.

0: resultados. Dice Pau que claro que sí, nos va a estar contando cómo le va a su papá.
1: Gracias.
0: Bueno, mis aldeanos, mis aldeanas, vámonos a los datos cruzados. Jair Cruz. Capi Baracruz. Atención. Vamos a los datos cruzados para el día de hoy. Aldeanos, aldeanas, gracias por escucharnos acá en 959 Conexión, 7 de la mañana con 33 minutos. Y les contamos rápidamente que el día de hoy, mi querida Anita,
2: 8 de junio, qué gran fecha.
0: Día número 159 del año. Y bueno, queda exactamente ya 206 para que termine este año 2026. Qué lindo, ¿verdad?
2: Qué fuerte, sí.
0: Bueno, quiero además contarles que quedan 3 días para que arranque el Mundial de Fútbol.
2: En México. Uzbekistán. Ve que me informé. Uzbekistán está en el Mundial.
0: Imagínate. Imagínate. Bueno, siempre hemos dado datos acá sobre el Mundial y, bueno, habíamos hablado hace un rato de que el partido inaugural será ahí mismo, en el Estadio Azteca, que fue inaugurado exactamente en el año 1966, lo cual quiere decir que justamente en este año 2026 este estadio está cumpliendo 60 años. Hace unos días cumplió 60 años.
2: ¡Qué chido!
0: Sí, y han presentado un montón de fotografías, de verdad, de la evolución, digamos, del principio de la construcción y todos los cambios que ha tenido ese estadio. Y bueno, pues justamente será este estadio que celebrará sus 60 años.
2: Hey,
0: y además de eso, celebran la apertura del Mundial.
2: La emoción que van a sentir los mexicanos, ¿verdad?
0: Sí.
2: Bueno, la verdad es que los dos equipos.
0: Vieras que estuve yo en ese estadio, es increíblemente grande ese estadio.
2: Ve, hasta que me da frío.
0: Sí, es muy chido. Yo no estuve en un partido de fútbol, estuve en un concierto. Pero me impresioné del tamaño, así de la olla, pero eso es una olla. O sea, eso literal es una olla. Y de verdad que es gran cantidad de gente la que le cabe a ese estadio. Y la que va a estar conectada ese día viendo, o sea, imagínense los ojos del mundo.
2: Ah, sí.
0: O sea, el jugador que esté al gallo a la cancha va a decir, mae, en estos momentos el mundo me está viendo. El mundo. O sea, el
2: mundo.
0: Qué fuerte
2: que lo pongas así, ¿verdad? O sea, la plataforma
0: que la televisión, sí. Lo van a escuchar en la radio, lo van a ver en plataformas, miles de teléfonos celulares, miles de computadoras. Es una cosa impresionante. Bueno, pues ese día a la 1 de la tarde va a arrancar el partido.
2: Y que tú también, porque mae, si algo con lo que la gente en comunidad conecte es con el fútbol.
0: Definitivamente.
2: Y cada 4 años yo creo que todavía más.
0: Anoche venía hablando con mi hijo y venía hablando con el novio de Camila. Veníamos hablando de eso, ¿verdad? De fútbol y de... A ver, veníamos peloteando cosillas, ¿verdad? Y datos. Y es chiva. Yo creo que une a toda la gente, a todas las generaciones, al pequeño con el grande.
2: Aunque uno no sepa mucho,
0: y hombres.
2: Mete las patas, mae, pero igual.
0: No. Pero es muy divertido. Así que hay que, de verdad, pues, disfrutar ese mundial. A mí me emociona muchísimo. Yo le digo algo. A mí me tiene muy, pero muy emocionado.
2: ¿Y si te vas a sentar a la 1 de la tarde del partido?
0: Ah,
2: ¿de
0: sí?
2: Fijo.
0: De fijo.
2: Sí, sí, sí.
0: No, de fijo. De fijo. Sí lo veo y veo más detalles.
2: No sos de ser el álbum, ¿verdad? ¿O sí?
0: No, vieras que no. Okay. No. Pero sí lo he hecho con mis hijos. Digamos, sí lo he hecho con Yair. Digamos, yo para mí no. Pero Yaircillo, con Yaircillo sí lo hice. Y también con Isabela. En su momento, cuando estaban más chiquitillos, ¿verdad?
3: Eso, Anita, sí me gusta pellizcar.
0: ¡Eso!
2: Ay, de mí no se diga nada.
0: Muy bien. Bueno, vamos a más datos cruzados para el día de hoy. Señores, queremos contarles que para el Día del Padre quedan 13 días, así que tienen 13 días todavía para comprarnos un regalo. Hoy es el Día Mundial del Terapista del Lenguaje.
2: Qué chido.
0: Importante esto, ¿verdad? Es el día en que se reconoce el trabajo de todos estos profesionales que de una u otra forma ayudan a personas de todas las edades que tienen problemas de comunicación y también de lenguaje.
2: Maestro, lo hacen más importante de lo que uno piensa.
0: Sí. ¿Y sabes cómo lo hacen? Es interesante, ¿verdad? Porque lo hacen con diferentes técnicas o estrategias que ayudan, ¿verdad? Primero a los niños, gente adolescente y también a adultos a que puedan superar de alguna manera estos obstáculos que les da la comunicación oral, escrita y también la no verbal. Así que bueno, pues un aplauso para todos estos profesionales. Hoy los saludamos acá desde la aldea de 959. Buenos días.
2: Mi hermano, ya pasó, mi hermano menor. Oh, años estuvo con un terapeuta de lenguaje.
0: Bueno, entonces hoy saludamos a todos estos muchachos, a los terapistas y a las terapistas de lenguaje. Hoy es el Día Mundial de los Océanos y esta es una celebración que arrancó allá por el año 2009 en una fecha establecida por la ONU. Uh-huh. Y bueno, el objetivo de esta fecha, simplemente de celebrar el Día de los Océanos, es como reconocer la importancia que tienen obviamente los océanos en nuestro planeta. Y los océanos, que son el principal pulmón del planeta, ya que son los responsables de generar gran parte de oxígeno. Y además el océano alberga la mayor parte de la biodiversidad de la Tierra. Yo amo todo lo que tenga que ver con la profundidad del mar.
2: ¿En serio? Vieras que yo tengo una teoría. A nosotros no
0: nos
2: van...
0: Mañana vamos a hacer esto. Ajá. ¿Team profundidad del mar o team espacio?
2: Va, está tuanis.
0: Está chévere,
2: ¿no? Te lo voy a apuntar.
0: Apúntalo para mañana.
2: ¿Team profundidad?
0: Ajá. ¿O team el espacio?
1: Anita, ¿y ahí con cuál país van?
2: Uzbekistán.
0: ¿Vas con Uzbekistán?
2: Sí, bajado. Nada que ver con Uzbekistán. Yo voy con Uzbekistán.
0: A ver. Es que yo te digo, a mí yo nunca creo, nunca voy a creer en lo que, en las estadísticas.
2: En el pulpo, ¿te acordás del pulpo que decía?
0: El pulpo Paul.
2: Ajá. ¿Ves? También, o sea, tan perdida no estoy, amigo, solo me equivoqué de país.
0: Qué vacilón. Yo me acuerdo que Yair respondió en un examen.
2: Ajá.
0: El pulpo Paul.
2: Les pegó.
0: Sí, pero fue, ¿cómo fue que dijo? Sí, como que él contestó el pulpo Paul. ¿Ves qué loco? Y de hecho fue una anécdota que hubo en la escuela del ajá, por el pulpo Paul. Contestó en un examen.
2: El pulpo Paul. De ahí sí.
0: Sí, como un animal que no sé qué, el pulpo Paul.
2: ¿Vos no crees en las estadísticas?
0: No. A mí eso de que sí, porque no sé qué. No. Son equipos diferentes. Uh-huh. Y va a llegar un equipo diferente. Sí me encantaría algo. Sí me encantaría, y esto no tiene nada que ver con una afición, pero uh-huh, sí me encantaría, y creo que sería muy chiva ver a Ronaldo ganando un mundial. Okay. A Cristiano Ronaldo.
2: Portugal. Uh-huh. Uh-huh. Buscando todo lo
0: sí,
2: que dijo.
0: Sí me encantaría. Uh-huh. Sí me encantaría. Porque digamos, ya Messi tiene un mundial, ¿verdad?
2: Sí.
0: Entonces me encantaría ver a Ronaldo, porque yo creo que los dos de una u otra manera han sido grandes estrellas.
2: Se lo merecen,
0: estrellas.
2: Se
0: sí,
2: lo merecen.
0: Claro. Sí. Entonces, para responder la pregunta de este oyente, me gustaría que Portugal...
2: Excelente.
0: Ahora, y me gusta Argentina también. Pero me gustaría ver a Ronaldo.
2: Quisiera preguntar si Messi va a jugar.
0: Sí, sí.
2: Sí, ok.
0: Es su último mundial.
2: Es su último mundial.
0: Él y Ronaldo son los jugadores que más mundiales han jugado en su vida.
2: Ok, gracias. ¿Podemos volver al océano? Un toquecito, querida, porque
4: estamos... Maes, yo en el mundial voy con Argentina, pero me gustaría ver a Portugal por Cristiano Ronaldo, que llegue a la final, sería tuanis. Y lo que es del área con CONCACAF, no sé por qué le tengo ese guiño a Haití. Haití está volando, puede dar la sorpresa, por lo menos a que llegue a un lugar, a una posición histórica para ellos.
0: Uno que sabe, ¿verdad? Uno que sabe.
2: De Costa Rica llegó.
0: ¿Y qué? Y todo bien, ¿verdad?
2: Exacto.
0: Sí, los equipos son diferentes. O sea, yo por eso te digo, yo no sé.
2: Lo todo necesitas verlos, irlos siguiendo. Y esa emoción. Madre, mi abuelita tiene casi 90 años y esa señora sabe absolutamente todos los mundiales y se sienta religiosamente a ver todos los partidos, pero todos, y te sabe todo. Así. May, eso yo lo admiro mucho de ella.
0: Qué bueno, ¿verdad?
2: Sí.
0: Bueno, además tenemos un cumpleañero famoso el día de hoy.
2: Héctor.
0: Bueno, pues, okay. Cumpleañero famoso del día de hoy, Kanye West, se está cumpliendo años. Este artista que justamente nació en el año 1977 y que hoy cumple 49 años.
2: Polémico. Kanye West. Polémico. Ha pasado por muchos nombres. Ahora no sé si es Ye. Un artista que yo podría decir, mae, una mente genio en todo lo que hace, pero un tipo que realmente no sabe convivir con la fama y con todo lo que significa. Todas sus declaraciones, todas sus contradicciones, pero mae, la música que este mae ha hecho ha cambiado un poco desde el R&B, desde el hip hop y el, o sea, un poco la industria como la conocemos.
0: Sí, pero pongamos otra cosa aquí que no sea tan psicodélica como esta. Vamos a ver. Kanye West. Oh, qué buena esta.
2: Maestro, mae, no le da miedo hacer este tipo de cosas, mezclar orquestas, varas que tal vez no tengan, que no sean predecibles.
0: Sí, sí, hacer cosas completamente distintas.
2: Totalmente distintas.
0: Eso es muy explícito, mejor no.

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1: Uf.
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0: Y también Jamie Foxx,
2: well,
0: bueno,
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0: Bueno, pues acá tenemos a Kanye West, que nació en el año 1977, que hoy cumple años.
1: Sí.
0: Y otro cantante que también me llama mucho la atención, ¿verdad? Y que hoy está cumpliendo años, ¿quién?
1: No,
0: seguí. Hoy hay una banda muy famosa que se llama The Calling.
1: Alex Band.
0: Alex Band, su cantante principal, cumple años el día de hoy.
1: A mí me hace mucha gracia porque la voz, cuando esta canción salió, vos ves al ma y es un piruliche. Cuando salió esta canción era un machillo todo así loco. O sea, como que uno no pensaba que... O sea, como que la voz no iba con el cuerpo del ma.
0: No, ¿verdad?
1: No, para nada.
0: Pero qué vocerón de sí, este ma. Alex Band cumple años hoy, nació en el año 1981. Qué bonitos famosos cumpleañeros coinciden con Héctor Vega.
1: ¿Verdad? Porque también es el día de Héctor Vega. Fiestas patronales.
0: Que deberíamos dejar esta canción sonar. Creo que la merece, ¿verdad?
1: Antes del corte me parece una gran idea.
0: ¿Qué tal? Buenos días.
3: Ojo el dato cruzado ahí, Yair, con Haití y ciertas elecciones. Haití tiene la mayor cantidad de jugadores que su nacionalidad es diferente a la del país para el que juegan.
1: ¿En serio?
3: Casi que todos los jugadores de Haití son extranjeros y la mayoría son franceses.
0: Qué loco, mae. Recuerdo una vez que aterricé en Haití, iba para República Dominicana, y el avión bajó ahí en toque. Impresionante.
1: Ah, me imagino.
0: Muy impresionante ciudad, país. Vamos a ver qué dice este texto, cuéntemelo. Cuéntemelo, Anita. ¿Qué mandan ahí a través del 8909?
1: Ya llegué al brete y estoy sentado en el parqueo esperando la teoría de Ana sobre el océano. Ay, gracias. Mi teoría sobre el océano es esta, ma. Yo pienso que a nosotros no nos van a conquistar los extraterrestres desde el espacio, sino que van a ser los reptilianos desde el océano. Rajado, esa es mi teoría, ma. Estoy segura que van a venir desde adentro de la Tierra y no desde afuera.
0: ¡Qué buena teoría! ¿Verdad? Me encanta. Me encanta, me encanta. Son las 7 de la mañana con 46 minutos. Vamos al cambio. Venimos rápidamente con nuestro primer tema del día de hoy acá en la aldea. Ustedes no se muevan, que hay mucho más para compartir con todos ustedes. Los dejamos entonces con el cambio y venimos a escuchar The Calling, que me parece bien.
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1: Bueno, vos podrías haber cantado ahí.
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1: La voz la tenés.
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1: Exacto. Yo siempre te he dicho que vos cantás muy bien.
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1: ¿Vos te crees que yo te doy una clase de canto?
0: ¿Te parece que canto bien?
1: Sí, claro, siempre te lo he dicho.
0: Ay, Anita,
1: es más, dame un mes, dame un mes y te pongo a cantar.
0: Viniendo de vos, que
1: madre, no, es en serio.
0: Una crack con la música.
1: Yo en serio no hablo caca.
0: Imagínate vos. Yo voy a ir a tu clase, a la clase.
1: Es muy gracioso.
0: Anita.
1: Es muy gracioso. Te puedo hacer ejercicios en piano. Exacto. Y ahí seguimos.
0: Y me sentiría como en Glee.
1: Ajá, rajado. Y después te puedo cantar algo. Bueno, ¿sí?
0: ¡Qué bueno! Bueno, aldeanos y aldeanas, tenemos tema para conversar con todos ustedes en estos momentos acá en la aldea de 959 Conexión, porque a partir de este momento nuestro tema es... Atención, aldeanos, aldeanas.
1: Yo me emociono toda cuando hay tema.
0: Estamos 8 de junio apenas. O sea, junio está comenzando. La pregunta es, ¿cuál es hasta este momento tu fail de junio?
1: Ay, madre. Yo ayer tuve un fail.
0: ¿Qué? ¿Qué te pasó?
1: Madre. Vengo semanas tratando de tener mi pequeño estudio listo, ¿verdad? Lo tengo todo seteado, todo listo, y me doy cuenta que se me olvidó comprar espigas para poder, es la cosa más básica, para poder poner los audífonos, para poder conectar los cables, para poder chunchequear todo. Entonces,
0: ¿qué
1: no
0: te
1: puedo
0: pasa?
1: Escuchar. No puedo escuchar, es un
0: Anita,
1: gran fail.
0: ¿Pero qué te pasa?
2: Pues buenos días, Anita.
1: Hola.
2: Muy buenos días, Jair. Anita, yo estoy con vos, ellos ya están entre nosotros. Nos están vigilando y solo están esperando, ¿verdad?, un momento ideal.

0: para revelarse ante nosotros.
1: ¿Verdad, Rajao?
2: Yo te voy a decir cuál es mi fail de junio.
1: ¿Cuál?
2: Resulta ser que yo todo lindo, ¿eh? Esta semana estaba haciendo un trabajo y tengo unos tarros, ¿has visto estos tarros de pintura vacíos? Ajá, ajá, ajá. Entonces los lavo después de que los usé y los pongo a secar. Ajá. ¿Verdad? Pero los pongo delante del carro. Ajá. No sé qué fue que Yair me dijo, mira, pa, ¿me puedo ir a dejar a Liberia? Yo, claro, con mucho gusto. Ajá. Entonces sí, me lo voy a dejar a Liberia. Bueno, que le voy a dar la vuelta así el carro en el patio. Ay, Dios. Dos tarros. Los dos tarros inservibles. Ay, pero inservibles, llame inservibles, ¿verdad? Sí, quebrados.
1: Los aplastaste.
2: Sí, ya. Pues no contento con eso. Ayer, perdón, ahora en la madrugada que veníamos de camino. Pa, ¿podemos pasar a harinar? Claro, con mucho gusto. Y sí, ya todo el mundo en el carro se antojó de pasar al baño. Perfecto, no pasa nada. Digo, mira, ahí no, la primera bomba que nos topemos, baja, nos paramos. Ajá. Estación de servicio, Punta Arenas Centro. Y yo, claro, pasemos aquí. No me voy llevando el tarro de los muchachos. Ay, que jamás. Estaban lavando ahí el piso.
1: ¿Pero qué te pasa? Qué
2: pecado. Todo el jabón botado.
1: Ay, no te creo.
2: No tiene idea. Tres tarros me llevé.
1: Es un lenteo.
2: Tres tarros, no puede ser. O sea, ya es demasiado, demasiado idiota yo.
1: Sí, sí, sí. Tienes razón.
2: ¿Y cuál ha sido tu fail de junio?
1: Mientras que entran... Nice. Espérate, mientras que entran mensajes, que me acaban de preguntar dónde doy las clases de canto. Ve, yo doy en San Pedro, en Montes de Oca, en Lourdes. Pero mándame un mensaje a mi Instagram, anamaria-agm. Otra vez, anamaria-agm, y ahí te paso toda la info para poder ayudarte con tu banda, mae, por supuesto.
2: Ey, qué bueno.
1: Sí, sí, sí, muchas gracias, no bien por preguntar. Ha sido fácil, mae, las clases son muy buenas. Y no vas a hacer un fail, entonces todo bien.
2: Feliz. Vamos a ver qué más dicen por acá. Buenos días.
3: Más, resulta que yo trabajo en dos oficinas. Oficina A y oficina B. Yo organizo mi semana para ir a las dos oficinas. Entonces, hoy lunes tenía que ir a oficina A. Me baño, me preparo, listo. Pido hasta el desayuno. Y cuando voy de camino, me doy cuenta que voy de camino para oficina B.
1: Ay, jamás.
3: ¡Qué sal, mae! ¡Qué sal!
1: ¡Qué aburrido!
2: ¡Mae! ¡Qué duro, mae! ¿Cuál ha sido tu fail? ¿Cuál ha sido esa vaina que usted dice, mae? No puede ser, mae.
1: O sea, Yair no consumió combustible en la gasolinera y dejó pérdidas. Dañó el balde y se perdió el jabón.
2: Ay, debo mía. Decirle que sí. Sí, debo decir, hago mea culpa. Yo,
1: una miadilla, una miadilla.
2: Yo
1: miadilla.
2: Más, ¿no? Este imbécil, man, nos rompió el tarro. Ay. Tumbó todo el jabón.
1: Imagínate que hubieras recogido los tarros de pintura y se los dejas de...
2: Tres.
1: Imagínate.
2: O sea, tres tarros. Anita, tres. Man, no puede ser, man. De verdad que doy pena.
4: Hola, hola, buenos días, Anita y Jair. Todo en orden. Mae, yo el fail que llevo hasta ahora en junio fue que hice un simple de forma errónea, mae.
1: Ay, jamás.
4: Dicha no fue mucha plata, fueron como 7,000 colones apenas. Pero pregúnteme si al que le hice el simple me lo quiso devolver. No más. Por eso ten mucho cuidado a la hora de hacer simples. A veces uno no se fija muy bien en el nombre y tome.
1: Podemos. Esa es una gran pregunta, mae. Si a vos te llega un simple, ¿vos lo devolves?
2: Sí, claro.
1: Si no conoces a la persona.
2: Sí, sí, no tengo problema.
1: Me vieras que a mí una vez. No, mejor no.
5: ¿Qué se puede esperar de una persona que se atropella solo?
2: Sí, sí, sí, sí, tiene toda la razón.
6: Chicos, buenos días. Mi fail de este mes de hacer un trabajo en una local comercial. Me dieron el control remoto de la cortina eléctrica. Y se me olvidó quitar un candado. Oh. Imaginen cómo quedó la cortina.
2: Ay, mae.
7: Mi fail fue que había un concierto un jueves y era para mi aniversario. Y se me olvidó. Nunca revisé bien la fecha. Y el viernes, según yo, ya íbamos a ir al concierto. Y pero el concierto fue el día anterior, el jueves.
1: Ay, no.
7: O sea, perdí la plata. Y quedé no muy bien.
1: Sí,
2: Sí, madre, que yo hice un simple mal por 2 millones, pero no se puede hacer un simple por 2 millones.
1: Depende.
2: Tom,
1: o sea, no sé, la verdad. Creo que eso no puedes como cambiar voz en el banco, pero 2 millones de pesos yo sí que no me arriesgo. No, pues.
2: ¿Cuál ha sido tu fail de junio?
1: Bueno, o sea, es que yo tuve, pensando un toquecito, yo tuve un fail hace poquito.
2: Ay, madre, usted no tiene idea de lo que me pasó.
1: Espérate, contamos porque tengo mucho
2: ganas. Dale.
1: Madre, la verdad es que eso fue, sí, hace un par de días. En mi temprana manejada, ¿verdad? O sea, que todavía estoy, pues no aprendiendo a manejar, pero con licencia nueva, por así decirlo, ¿verdad? Me voy al súper, bueno, y se monta mi acompañante, ¿verdad? Se baja, ¿verdad? Y yo ya metemos los chunchos en las compras en el carro, ¿verdad? Madre, yo por lo menos no son decidí tocar todos los botones del control. Estoy, damos la vuelta y nada más sonaba. Madre, yo hacía una curva y sonaba así. Pasamos un muerto y sonaba así.
2: Sí.
1: Madre, me dice María Jesús, ¿puedes parar un toquecito? Y yo, claro.
2: No.
1: ¿Puedes ver en el dash si hay algo prendido, una luz? Y yo, sí, claro. Y me dice, ¿vos no andas la cajuela abierta?
2: Oh.
1: Y yo, ¿me bajo?
8: No, y te hacen siempre por 2 millones y le cobran 285 mil de comisión. Pues sí, es posible, pues, perro, ¿no?
2: Cosa más exagerada, madre. Son las 8 de la mañana en punto. Para todos los que están escuchando La Aldea de 959 Conexión.
1: Contá tu fail.
2: No, es un fail, es un vacilón. Que yo no sé por qué pasa esto. Pero resulta ser que, te conté que el fin de semana andaba el novio de Camila.
1: Ajá.
2: El chiquillo del mariachi.
1: Ajá. Caí.
2: El chiquillo que llevó mariachi y toda la cosa,
1: el chiquillo que dejó la barra altísima.
2: Bueno, pues ese chiquillo que dejó la barra altísima, el del mariachi, resulta ser que le digo la semana pasada. Uh-huh. No quiero decir con nosotros, semana acá. Sí,
1: obviamente sí. Camila iba.
2: Sí, obvio. Uh-huh. Sí, yo voy. Yo ocupo manos. Acuérdense que yo ocupo.
1: Tus
2: necesito.
1: Son peones.
2: Yo ocupo peones. Pero él, como está enamorado, yo dije, este es el peón perfecto.
1: Va a hacer todo lo que el suegro diga.
2: Mira, uh-huh. Llega, él va feliz de la vida, porque él va ahí con su amor.
1: La posibilidad de demostrar sus capacidades.
2: Además, voy a poner una canción, ¿verdad? Como para, ¿verdad? Como para poder adornar,
1: sí, ambiente, ambiente.
2: Para poder adornar este momento. Uh-huh. Él va con su amor todo el viaje. Ah, juntitos ahí. Que se duerme ella, entonces él la acaricia.
1: Sí.
2: ¿Verdad? Esas cosas, ¿verdad?
1: Sí.
2: Y es lindo. O sea, es lindo para nosotros, es bonito verlos a ellos felices.
1: Sí.
2: Y yo por dentro, este man.
1: Sano.
2: Este man no sabe lo que le espera.
1: Vamos cargando palas extra, man.
2: Claro, yo feliz, yo dije, claro, este man, lo pongo a recoger hojas.
1: Pobrecito.
2: No, pero. ¿Es válido o no es válido?
1: 100%.
2: ¿Nos tocó o no nos tocó?
1: 150%.
2: ¿Cuántas veces uno no llegó?
1: De alguna u otra manera.
2: ¿Cuántas veces uno no en la vida le tocó eso? ¿Por qué? Uy, por enamorado.
1: A mí me llevaban a cocinar.
2: Ay, me dice Jaircillo, pa, yo voy con vos. Uh-huh. Y yo, claro, dos manos más.
1: ¿Vos dijiste,
2: yo ya no veo, yo solo veo manos. Ya yo no veo, ya yo no veo visitas ni nada. Yo veo manos que necesito, ¿verdad? Y entonces resulta ser que, digamos, caí a la altura. Tal tornillo, tal cosa, cánceme, vamos, jale, sosténgame aquí, vamos allá, para allá, volvemos. No, es que nos cayó sol, lluvia.
1: ¿Y Camila qué hacía mientras tanto?
2: Ah, Camila, como las grandes.
1: Lo veía desde la ventana.
2: Camila, la que nunca hace nada.
1: Obvio.
2: Vestido un año en un barrial allá, vieron, no tenés idea, ¿verdad? Pero bueno, todo bien. ¿Todo bien? Chamaco, muy bien.
1: Los
2: dos
1: días
2: la dio. Yo lo vuelvo a llevar 20 veces más porque el maecillo le puso.
1: Qué dicha, mae.
2: Ah, pues el cabrón de Jair. Llegando, yendo de camino, dice, pa, es que tengo un amigo aquí en Bagaces.
1: Ay, mentiras.
2: Se ha quedado del viernes hasta anoche, a las 11 de la noche.
1: O sea, ni siquiera llegó.
2: No, no.
1: ¿A su destino final?
2: No, no, él no llegó a su destino final.
1: Yo le digo, ¿sabe qué, papá?
2: El primer día llegó. El primer día llegó, al día siguiente un par de palazos ahí, tú.
1: Ajá.
2: Y el hombre desapareció.
1: Ay, no te creo.
2: 48 horas desaparecido.
1: No te creo.
2: Desaparecido. Y apareció con unos bolsielados de muchos sabores. Ajá. De una joven diciéndonos, es que quiere conocernos.
1: No.
2: ¡Tenés idea! Esto es primicia.
1: Él fue a trabajar, pero en otro lado.
2: Ah, no, el hombre. Y le digo yo, mae, y vos,
1: cumplió.
2: Decime una cosa, vos. O sea, yo te traje aquí a Guanacaste para que reteas conmigo. O sea, ¿qué es la vaina? Pa, es que me invitaron al tope. Pero vos andabas en el tope en sandalias y medias. De sí, pero es que de ahí todo el mundo sabía que yo era San José. Ah, bueno, todo el mundo sabía que era San José. ¿Vos te imaginás el cuadro?
1: Qué vergüenza.
2: Pero
1: yo me hubiera enojado más por eso.
2: Lo que yo quería contar de eso, lo que quería contar de esa situación, ¿verdad? Es que a los dos llegué y les pregunté.
1: Ajá.
2: Era porque uno pasó donde una nueva amiga que está conociendo.
1: Uh-huh.
2: Y el otro con su novia el primer fin de semana juntos. Entrando completo.
1: Paleando, mae.
2: Porque yo le dije, vea, mae, este es el fin de semana clave. Si usted se la aguanta este fin de semana, va bien. Uh-huh. Porque usted este fin de semana puede perfectamente decir, yo no soporto.
1: Claro.
2: Pues el hombre se lo aguantó.
1: Y la familia también, porque no solo ella.
2: Ya lo puso a lavar platos y toda la cosa. Sí, o sea, todo bien, ¿verdad?
1: ¿Y saqué decía?
2: Ah, nosotros estábamos muertos de risa, porque uno disfruta.
1: Sí, por supuesto.
2: Ustedes saben perfectamente que esto uno lo disfruta.
1: Por supuesto, además, ya estás en una posición totalmente diferente.
2: Este
1: de
2: abuso.
1: Cosas desde allá,
2: este abuso de autoridad. Si uno se monta, pero uno lo disfruta.
1: Por supuesto.
2: Dígame si uno es cierto, maes. Cuando ustedes sean suegros, mae, lo van a disfrutar.
1: Mae, es que vos tenés...
2: Mucho.
1: ¿Cuántos yernos tenés vos?
2: ¿Ah?
1: ¿Cuántos yernos tenés vos?
2: Tengo... Son uno,
1: cuatro.
2: Dos, tres... Sí, tres.
1: Sí.
2: Tres con este, digamos.
1: O sea, tenés experiencia.
2: Pero todo bien.
1: Ajá.
2: Todo bien, válido. Sumamente válido. Pues entonces resulta que... Y sí, pues yo decía, ¡cay! El hombre, ¡claro! Y me encantaba.
1: Sí, yo,
2: claro, porque yo también, a mí también me pasó. Yo sí. También, o sea, yo también lo viví, mae.
1: Fuiste esa persona.
2: Pero yo siento
1: fuiste
2: que
1: ese mae que me
2: ellos, ellos son felices. Pues les pregunto a los dos cuando vengo de camino. Una pregunta, ¿cuándo los dos fue al baño el fin de semana? Tanto Yair,
1: ajá,
2: que estaba en Bagaces, uh-huh, internado,
1: uh-huh,
2: como Kai, que estaba allá con nosotros, ninguno de los dos fue al baño.
1: Jamás.
2: Y yo digo, ay, mae. Eso sí, también pasa.
1: Total.
2: ¿Verdad?
1: Por mae, supuesto
2: es
1: que sí.
2: Maravilla, es una cosa que uno dice, mae.
8: Mae, como decía mi abuelo, jala más un culo que un tractor.
2: Es
8: caray.
2: Cierto, es cierto, es
1: pues
2: cierto.
1: Pues sí.
2: Eso es real.
1: Tiene toda la razón. Mae, yo he comprobado eso miles de veces con todos mis hermanos.
2: Mae. Que lo pongan a volar pala, que lo pongan. Y usted, vea, es una cosa.
1: ¿Lo haces? ¿Lo haces porque sí?
9: Mae, yo tengo una pregunta para Yair. Mae, María Bisagras, en esa casa pega también en todo, mae.
2: Ay, mae, pobrecita, mae.
1: ¿Qué, María
2: qué mujer que bretea, mae? Esa mujer sí me saca a mí, de verdad.
1: ¿Lisa?
2: El menú.
1: De fijo.
2: Mujer pasa trabajando de una manera y sí, mae. Acá el otro se golpea.
1: Cosita.
2: Acá rato, ay, me golpeé, ay, me majé, ay, eso.
1: Cosita.
2: Ay, lo otro, pobrecita. Pobrecita, Isa. Bueno, vamos entonces. ¿Qué? Madre, verás que bueno estuvo eso.
1: Madre, qué lindo.
2: Aquí están diciendo que soy un abusador. ¿Pero abusador
1: no,
2: de qué?
1: No sos un abusador, no.
2: Me están diciendo que estoy abusándome. No.
1: Madre, igual a uno lo pusieron a hacer cosas siempre, carajillo. Y uno se puso. Uno se puso también.
2: Claro, ¿por qué? Porque uno lo vive ahí enamorado. Entonces, ¿uno qué?
1: Por supuesto que lo ibas a hacer. Por supuesto.
2: Tenía casita. Tenía paseo. Tenía alimentación. Tenía la novia. ¿Qué más necesitas en la vida vos?
1: Está lindo, ¿no?
2: No necesitas nada. Absolutamente nada, mae. Ahí me están tirando. ¿Que yo qué? Que qué bruto, mae. Qué bárbaro. Qué pobre el chiquito. No. ¿Cuál pobre el chiquito?
1: Cosito, mae.
2: No. Son cosas que todos nos... Los hombres... Yo lo disfruto muchísimo. Porque son etapas que yo digo, mae, yo me veía ahí.
1: Y además le diste comer y le diste casa.
2: Claro.
1: ¿Qué más quiere?
2: Y en la noche podía ver tele ahí un rato.
1: Exacto.
2: Digo, no,
1: un ratito
2: todo
1: con...
2: Todo bien, perfecto.
1: Un ratito con Camila y todo. No, pues.
2: ¿Sabes cuáles son los momentos más tuanes?
1: ¿Cuáles?
2: Cuando tienes que decir, bueno, ella decía, ay, no, es que no quieren salir, vayan, vayan ustedes. Y bueno, mae, tenemos que irnos porque no lo podemos dejar aquí.
1: ¡Hombre, mae! A mí eso sí te sabe rico,
2: mae. Eso es una de verdad, mae. ¿Qué es lo que quiere decir, mae?
1: Ay, los oyentes que brincan, ¿ah?
2: Mae. Dice, mae, pobrecito, cae. No, es chiquito, es demasiado lindo, mae. De verdad, yo lo aprecio muchísimo porque es demasiado servicial.
1: ¿Eso?
2: Es servicial. Ahora es que pasa que la mamá, pero aquí no hace nada.
1: Júralo. Júralo.
2: ¿Seguro?
1: 100%.
2: Pobrecito, mae.
1: Pobrecito. ¿Qué más dicen los oyentes?
2: Mae, ahí están jodidas, están tirándome. Yo no puedo audio, me están tirando a mí, mae.
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0: Frankie Tarantino.
1: Estamos bien. Tenemos información de último momento acá en la aldea de 959. ¿Tenemos información ahí?
0: Por supuesto que yes.
1: ¿Qué tenemos? Claro. ¿Qué tenemos en datos importantes que la gente quiere saber?
0: Muy bien, esas.
1: Aquí está. Aquí está la noticia que tenemos de último momento.
0: ¿Qué arrancó?
1: Noticia de último momento para usted acá en la aldea de 959.
0: Vamos a ver qué. Ah, oh, ok, suave.
1: Mírela, donde está la noticia.
0: El Hospital San Rafael de Alajuela atiende cada año a 150 pacientes mediante su programa de rehabilitación cardíaca, pulmonar y oncológica, un servicio que brinda acompañamiento integral a personas con distintas condiciones de salud. De acuerdo con la Caja Costarricense del Seguro Social, la iniciativa cumple 10 años de funcionamiento en beneficio de la población alajuelense. Otras informaciones también, 5 sobrevivientes de cáncer que cruzaron Costa Rica de costa a costa protagonizan el documental Latidos en la Lluvia, una producción que llegará a la plataforma Amazon Prime Video durante el segundo semestre de este año. El audiovisual tuvo su presentación oficial esta semana en Madrid, España, y también formará parte de la selección de festivales internacionales, según informó el Instituto Costarricense de Turismo, ICT.
1: Bueno, ahí tenemos ese dato.
0: Sí, seguimos también con los datos porque tengo más cosas tan que contarte. 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
1: ¿Qué le pasó a Madonna cuando empezó de... Vamos a usar esta canción para salir en patines en un escenario, un concierto. Todo el mundo escuchando los... Aquí, ¿te acuerdas aquellos audífonos? Los Beats.
0: Uy, demasiado chicas. No, yo siempre quise uno de esos.
1: ¿De verdad?
0: Sí.
1: Chuso audífonos.
0: Claro. De hecho, ahorita necesito conseguir audífonos.
1: Tuve unos que se los regalé a Jair. Pregúnteme.
0: Están
1: en bagaces. Aldeanos y aldeanas, tenemos tema en estos momentos para compartir con todos ustedes acá en 959 Conexión, en esta nueva mañana en la que te damos los mejores momentos para compartir con... ¿Qué baile dominas vos? ¿Cuál es tu baile? ¿Cuál es el baile que dominas?
0: El perreo, el reggaetón.
1: Sí.
0: Madre, me voy a poner el reggaetón y yo me vuelvo loca. Pero bueno.
1: Hablando en serio. Sí, con digas, madre. Bueno, es que el reggaetón se baila como sea.
0: Exacto, y eres que yo... Sí, o sea... Salsa, si la otra persona es muy buena bailando, yo me dejo llevar.
1: Te voy a preguntar una cosa. Yo te voy a decir una cosa, digamos, en el baile que yo domino, ninguno. Pero tuve un primo al que yo le pagué para que me enseñara 4 pasos de salsa.
0: Básicos.
1: Cuatro pasos de salsa, sí, yo con los 4 me la juego. ¿Qué es? 2 pasos adelante, 2 pasos atrás, dar la vuelta y bailar, y yo con eso me la juego.
0: Ajá.
1: Entonces, eso lo uso para todo.
0: Ajá.
1: Entonces, por ejemplo, digamos, si viene merengue, lo aprieto un poquito de velocidad.
0: Ajá. Y son los mismos 4 pasos.
1: Los mismos pasos.
0: Excelente. Ajá.
1: Me explico. Si es bolero,
0: una bachata.
1: Suavecito. No, porque es lo mismo, nada más que brincas.
0: Sí, sí.
1: 1, 2 y levanta media nalga. 1, 2 y la otra nalga para arriba.
0: Hace unos años, si me ponía los Tigres del Norte...
1: Si fuera cumbia, ustedes como que lo voy, hace lo mismo, brincadito. Pero lo hace brincadito.
0: Uh-huh.
1: Sí, entonces, esos 4 pasos, me explico, como que me funciona.
0: Es una gran técnica. Mira, es que si hace unos años vos me hubieras... No, todavía, me pone los Tigres del Norte y un corredito así, madre, te lo bailo.
1: ¿Me lo bailas?
0: Te lo bailo. Pero si tengo que decir lo mío, reggaetón.
2: Salsómano, salsa, sabor.
1: Que vos dominás la salsa. Vamos a ver, aldeanos, ¿qué ritmo miran ustedes? Así, bailándolo.
0: Ahora, ¿nunca te tocó ir a un salón de baile?
1: ¿A un salón de baile?
0: Pero como tales, los que cuentan, así como estatus de los 80s, no, finales de los 80s, 90s, ahí en la galera había un salón de baile, el tobogán todavía. ¿A vos nunca te tocó ir a uno de esos?
1: Pero es que esos salones todavía, a finales de los 90s todavía funcionaban.
0: Sí.
1: Hay un montón
0: de
1: esos.
0: Yo nunca fui a uno de esos. Vos tampoco. No, nunca fuiste a bailar un salón.
1: Pero sí, te digo, o sea... Bueno, aquí está... ¡Ay, qué loco! La cumbia. Digamos, estos maes que bailan cumbia, me encanta verlos.
0: O el
1: como
0: swing
1: los que
0: criollo.
1: Bailan swing criollo.
0: Uy, maes. Wow. Muy bonito.
1: Qué nivel. Tus maes que bailan, hay maes que bailan con dos mujeres al mismo tiempo.
0: El gringo. ¿Vos sabes quién es él?
1: Sí, claro que sí lo conozco.
3: Nada. Yo domino salsa, folclor, danza, ballet. ¿Qué más? No sé.
0: Ay, qué tuanis.
3: Merengue, no, merengue más o menos. Cumbia no te bailo. Bachata no te bailo. Vals. Me encanta el vals.
1: Cuando decís no te bailo.
0: ¿Y vals? ¿Cómo se baila el vals? Un, dos, tres.
1: ¿El vals?
0: Uh-huh. El vals de Chayán. Un, dos, tres.
1: Vamos a ver acá. Bueno.
4: El típico latino, la bachatica.
0: Muy bien.
1: Bueno, domina la bachata.
5: Madre, vieras cómo admiro yo a toda la gente que baila salsa, cumbia, merengue, bolero, lo que les dé la gana, porque yo soy uno que a mí me da vergüenza bailar, no sé por qué. Toda la vida me ha dado vergüenza bailar. Y carajillo, bueno, joven estuve en un grupo coreográfico y eso es lo que me hace gracia, que de ahí mi esposa y yo siendo novios en nuestras adolescencias, según la iglesia a la que íbamos, éramos parte del grupo coreográfico y salíamos a hacer presentaciones y todo. Y hoy por hoy usted me dice, bailes una salsa.
0: Y nada.
5: Yo sé que la puedo bailar, pero me da vergüenza bailar.
0: Maveras, que yo tengo tres hermanos y todos tienen personalidades muy diferentes. El del medio, el más es abogado, cuadrado. Una persona que te va a hablar de leyes, que te va a decir en la página tal, del libro tal, no sé qué, ¿verdad? Hace unos años se casó un primillo mío con una peruana. Iba a ir boda en la playa, ¿verdad? Llegamos todos, todos tranquilos. 25 minutos después, todo el mundo empieza a preguntar, ¿dónde es Alvarito? ¿Dónde es Alvarito? Porque todas las mujeres están haciendo...
1: ¿Tu hermano?
0: Ajá, mi hermanillo. Porque todas las mujeres están haciendo un círculo en la pista de baile. ¡Ah! El mae pelea, perreando hasta el piso, sacando a todas las güilas a bailar, siendo la sensación del momento.
1: Está bien.
0: La sensación, y después se pierde, mae. Oh,
6: no. Digamos así, como dominar, no, pero sé bailar cumbia. Y si me pones house o algo de electro, parece que me está dando un ataque, entonces no sé si será dominarlo.
1: No,
7: yo manejo la salsa, el merengue, un poquito de bachata y el perreo, como Ana María. Pero sí, es elemental que los hombres aprendan a bailar.
1: ¡Claro!
7: Porque ellos se están perdiendo mucho ahora.
8: Buenos días, Jair, ¿todo bien? Ana, Anita, ¿cómo estás? Mira, lo que pasa es que en Venezuela, papá, a mí me explicaron, a mí me criaron con la idea de que lo feo, o bailamos o estamos jodidos. Así que, nada, yo bailo salsa, merengue, reggaetón, tambor venezolano, vals, doble paso, paso doble, bachata. Lo único que no he dominado todavía es lo que bailan aquí en Costa Rica, obviamente, ustedes.
0: Swing criollo.
8: Que no sé cómo llamarlo, si cumbia o algo así. Eso es lo único que no domino, pero ahí le meto.
0: ¿Y se baila?
1: Demasiado.
0: O sea, si vos tenés
1: esa mujer que... baila demasiado. O sea, es demasiado lo que baila. Y de verdad que hay que llevarle el ritmo. No es fácil.
0: Ah, me imagino.
1: No es fácil.
0: Y la hay familia que bailar también.
1: Porque ella es muy alegre, sí, claro.
9: Ma, yo le domino pasitos básicos de salsa, merengue y tectónico, papá.
1: Qué loco eso, mae. Buenos días.
10: A mí mi tía en Guanacaste me enseñó a bailar así como los pasos básicos. Pero lo que realmente me acuerdo, así al día de hoy, lo que siento que sí les puedo bailar es el punto guanacasteco.
0: Mae, pero muy bien.
1: Qué bueno, mae.
0: Mae, grupos de folclore, mae, que han hecho giras internacionales, pero así rajadas, y bailan un montón. Qué rico, mae. ¿Sabes qué me parece muy vacilón? Cuando yo vivía allá en las Europas, ¿verdad?
1: Ajá.
0: Y tocaba una banda de reggae o algo, entonces uno lo iba a ver. Mae, y uno se medio movía y ya uno era la sensación latina.
1: Ah, mae.
0: Mae, ya uno era la sensación latina.
1: Me está jodiendo.
0: No, porque allá son bien piosos.
1: Véalo.
0: Las otras lo conocen aquí.
1: Oiga las palmitas ahí.
0: Uy, no, yo creo palmitas. Que sí te lo bailo, sí.
1: Y va la palmita, y va la palmita, y va la palmita.
0: A mí me hace gracia la gente que
11: hola,
0: fue a Zumba.
11: Hola, chicos. Buenos días.
0: Hola.
11: Bueno, a mí me gusta mucho bailar cumbia swing, uh-huh, y el rap. Y también el pop.
0: ¿Cómo se baila el rap?
1: No, el rap tiene su...
0: Pero es que el rap es como hip hop.
1: ¿Ah?
0: Como hip hop.
1: Sí, pero es como...
0: O sea, que uno empezaba la coreografía abajo.
1: Pero es como caminando. Una cosa rara, es una cosa extraña, no es cosa rara.
12: Hola, hola, gente, ¿cómo están?
0: Hola.
12: ¿Qué pasa? O en Heredia o con ustedes que no saben, pero en Heredia está la Italia, el típico latino.
0: Ah, los salones de baile.
12: Ticaliente, bueno, antes se bailaba mucho ahí. Y el Miraflores, que antes estaba. Lo cerraron reciente.
1: Pero lo acabas de cerrar, mae. Oiga, eso es un... Eso es una novedad, mae.
13: Buenos días, chicos. Sí, yo mismo el repellejo.
1: El repellejo, yo repellejo.
0: Yo estaba viendo el mismo repellejo, que tú venís. A mí me hace mucha gracia la gente que se mete a Zumba, ¿verdad? Entonces como que van a bailar. Entonces tienen que seguir sus pasitos. 1, 2, 3, 4. 1, 2, 1, 2, 3, 4. ¿Cómo que uno sabe?
1: Ay, que va a ser el repellejo, ¿verdad? ¿Se acuerda cuando la gente bailaba ¿cómo era que se llamaba? ¿Cómo era que se llamaba un baile que antes la gente hacía que era pegado? Pero era como reggae dancehall.
0: Ajá, ajá, ajá.
1: Entonces, usted escuchaba esta vara.
0: Mae, ok, dice Anita, mira, el príncipe del rap, como baila Will Smith, eso es rap. Ajá, sí, como así.
1: Ajá. Claro. Ponían esto y todo el mundo se emocionaba porque decía, ahora sí, mae. Ahora sí. Pero era eso que baila pegado.
0: Ajá, ajá, ajá.
1: Pero no es perreo.
0: No.
1: Porque era bailar pegado y suavecito, nada más como sintiéndose ahí.
0: Apenitas.
1: Sí.
0: Apenitas, así como...
1: Vos sabes que es una vara que yo no sé. Y las muchachas dándole la espalda a los maes.
0: Por supuesto. Concha, ¿sí? Al otro lado.
1: Y moviendo así como... Ellos. Y el mae... Sí. Pero eso era un baile que era como muy famoso.
0: ¿Qué, mae? Yo me acuerdo.
1: ¿Te acuerdas?
0: Sí, claro.
1: Era...
0: ¿Cómo era? Yo estaba como en octavo del cole.
1: ¿Cómo?
0: Yo estaba como en octavo del cole cuando se hizo como famoso baile. Pero...
1: Chacarrón, no, era chacarrón, era...
0: Chacarrón,
1: no, no, sí, pero es que no, chacarrón no es una canción.
0: Sí.
1: Y ese baile que es como... Tiene un nombre.
0: Ajá, ajá, y que se bailaba también con la cara.
1: ¿A usted le gusta bailar? Exacto. Se baila... Sobaqueado, no es sobaqueado. Pucha, mae.
0: Mae, yo no me acuerdo. ¿Cómo era?
1: No, chacarrón. No, chacarrón, no es, mae. Dejen enredarme.

0: sinfonía, no sé dónde salió.
1: El chantón.
2: Yair, eso se llamaba chantón.
1: ¿Por qué se llamará chantón?
0: ¿Cómo?
1: Man, ¿alguien sabe? Preguntémosle a ChatGPT.
0: Vamos a preguntarle qué es chantón.
1: ¿De dónde
0: chantón
1: proviene el baile chantón?
3: Ese baile no era chantón, de casualidad.
1: Porque ese chantón, que lo escribimos C-H-A-N-T-O-N, chantón.
0: Sí, chantón.
1: Probablemente sea como el tuanis, ¿verdad?
0: Ajá.
1: Un anglicismo, una vaina así.
0: Ok. Digo, ojo, ChatGPT. Sí. El baile chantón es una expresión muy tica que surge en Costa Rica entre finales de los 80 y los 90, asociado principalmente a la llegada del reggae en español, dancehall, y posteriormente al reggaetón temprano. No se trata de un baile formal con pasos definidos como el swing criollo, sino más bien como una forma de bailar muy pegado, relajado y con movimientos de cadera al ritmo de esa música. Chantón viene del argot costarricense, donde chantón significa casa, hogar. Con el tiempo, el término empezó a utilizarse para escribir ciertas fiestas y ambientes urbanos ligados a cultura reggae y dancehall. Que, man, yo sí que podría traer esa palabra de vuelta. Chantón.
1: Chantón.
0: Jale un chantón.
1: Ok, pero estamos claros entonces que chanto de chante.
0: De chante. Aparentemente de chante. No es un género musical ni como un baile estructurado, sino como una forma popular de bailar reggae y dancehall en Costa Rica durante los 90.
2: Eso debe ser una palabra del patuá de fijo.
1: Sí, no. Sí, de fijo por ahí.
4: Famoso chantón o repello. Vamos a repellar o a chantonear.
0: Ya los jóvenes de hoy en día no chantean, man.
1: No, pero uno ya. Yo siento que uno, que yo que chantoneé.
0: Ajá.
1: Pues hoy día, te voy a decir. A mí me da vergüenza chantonear. O sea, ya no es uno. Digamos, por ejemplo, ¿vos has visto que,
0: no,
1: fiestas donde dicen, ah, mae, vamos a bailar las coreografías de antes y que no sé qué, y vos te pones a hacer ahí que Fall Out the Leader y esas vainas? Ok, sí, todo bien, todo bien.
0: Calle las sirenas.
1: Sí, todo tuanis. Pero yo siento que lo único que cambia, uno no se ve bien chantoneando, ¿no?
0: No, no, no.
1: Se ve como viejillo verde, ¿ah, no?
0: Estás a un movimiento de ser un viejo verde. Y yo, quién sabe, una cougar, seguro. No,
1: porque
0: no, yo sí puedo.
1: La ventaja de chantonear era que vos, digamos, uno bailaba, ¿verdad? Uno se iba pegando, entonces usted se iba pegando, usted baila. Ya cuando se estaba pegado a la persona, porque habían toques para mover las manos,
0: ajá,
1: como para decirle venga, pero sin decirle venga, y toques para acercarse de una manera rítmica, entre
0: sinuosa,
1: comillas.
0: Sinuosa, ajá.
1: Y ya cuando usted estaba completamente pegado a la persona, ya usted se sentía la respiración de la persona, ya usted sentía muchas cosas. Y eso servía. Eso servía para que usted le pegara los besos.
0: Ah, ya, eso era una declaración.
1: A dicha persona.
0: O sea, si no había pasado nada ya con eso. Uf.
1: Bueno, pero estamos hablando. Yo no sé si estoy equivocado, pero en mi época, digamos, de 15 años, eso era. Eso sí. Era el toque.
0: Yo creo que a mí me agarró la colita de eso, porque sí me puedo acordar como de cuando yo estaba, no sé, octavo, noveno, ir a fiestas, mae, con bombillos oscuros, esta música, así, en casas en Cartago, ¿verdad?
1: Chantón.
0: Chantón.
1: Mae, es que yo te voy a decir, o sea, eso era...
0: Qué rico, mae, es que tras de todo, a mí ahora me acuerdo.
1: Usted llegaba a esos lugares... Ni se veía a nadie. Nada más veía un stroll, que es de los que parece como
0: ajá,
1: flash.
0: Bueno, yo me acuerdo una vez cuando yo estaba en el cole, mi mejor amiga tenía un novio de limón. El mae, negrito, ¿verdad? Y entonces
1: era un negrito de limón.
0: Negrito de limón. Y el mae bailarín. Mae nos invita una vez con los compas. Mae, llegamos al chante. Mae, y sobresalíamos. Éramos como luz.
1: ¿Por qué?
0: Chuncas blancas sin ritmo y sin poder hacer nada. Ay, es que mala pasamos. Todo el mundo moviéndose demasiado tuanis y nosotros todos viendo ver qué hacíamos.
1: Qué loco, güey. Bueno,
0: sí. Nunca más nos volvieron a invitar.
1: Venado negro, me con Venado negro llevó.
0: Nunca más nos
1: la llevó a la boca León.
0: Nunca más nos volvieron a invitar.
1: Qué bueno, man. Esto me recuerda a... ¿Se acuerdan de Pólvora Musical del Caribe? Saludos cordiales para la gente que nos escucha en Purral

0: Warner, ¿para quién? Saludos.
1: Como para que Héctor prenda la radio en ese momento.
2: Ah, sí, sí, sí. Y de frente, y de repente hacían esta vara.
0: Bueno, y también un saludo para Mama Patterson en París, Mina. Que en paz descanse.
2: Era un programa donde saludaban a gente que se moría.
1: Ay, jamás.
2: Y a gente que estaba viva. Este es el único programa de radio que yo he escuchado en mi vida.
1: Ay, qué grande, la verdad.
2: A gente muerta y a gente viva. No, de verdad, la gente decía, se murió mi tía. Y la saludaban en el programa. Te lo juro. Eso no, existía. Creo. O sea, es más, los que escucharon alguna vez a Mario McGregor con esta vaina, más saludaba a vivos y a muertos en su programa. Más como que estamos aquí en la aldea y dijimos, ay, saludos para mi mamá que se murió, que no sé qué, no sé cuánto, un abrazo para Fa. Pero era una vaina rajada.
1: May,
2: y ponía una mano así.
0: Saludos cordiales para Mama Patterson.
2: Y era como catar el polichito, madre. Madre, qué buena nota, madre. Qué bonitos momentos estamos recordando acá en la aldea de 9. La hora que es, madre.
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0: Resulta ser que Anita dijo al aire que la discoteca tenía luces oscuras. Entonces nosotros necesitamos que por favor nos explique a qué se debe eso de las luces oscuras. Porque aquí quedamos completamente bateados todos.
1: Ma, ya se me perdió la gorra.
0: Vea, hágame una vuelta, maes. Anita. Ustedes me entendieron.
1: Mae, ya se me perdió la gorra, el reloj y la billetera con esta sección, mae.
2: ¿En qué estamos?
0: Estamos tratando de entender qué es el tema de...
2: Me van poniendo a Mozart.
0: ¿Verdad que esa canción es como de película?
2: Lacrimosa,
0: ¿no? Como de película española donde mataron a alguien.
2: Sí, sí, es un Requiem de Mozart.
0: Donde mataron a alguien.
2: No hay nada más trágico que eso.
0: ¿Y quién en este momento dice? No, pero eso es de película española. Ajá. ¿Verdad?
2: Sí, sí, El Orfanato.
0: No, es como esas otras películas, o sea, son como medias La Casa de Papel.
2: Ajá.
0: Mataron a no sé quién y uno. Mae,
2: se murió Berlín. Se murió Berlín.
0: Lo mataron, mae. Y Berlín ahí. Sí, ¿verdad? ¿Se acuerda la escena de mataron a Berlín? Y no.
2: Mae, lo mataron a Berlín.
0: Por defender a los demás. Qué mae, qué buena nota. El mae cae en cámara lenta. Y vuelve a ver así a la cámara. O sea, todavía está vivo. Tiene como 70 balazos en el cuerpo.
2: Y suena esto. Y este clímax.
0: Y se va y en ese... Mae, se murió este mae.
2: Así es.
0: Pero por lo menos antes de morir se mató como a 7 maes.
2: Y le compraron el spin-off. Aquí en otra serie.
0: Ahí la estoy viendo.
2: ¿En serio? Bueno.
0: Sí. Okay.
2: ¿Vos sabes que yo canté eso?
0: Muy, muy Berlín.
2: En la U. Me tocó cantar esta hora, ¿no? Como solista y esta hora.
0: ¿Cantar esto?
2: Lacrimosa. Sí, sí, sí. Man, es el Requiem de Mozart. Man. Es de las obras más...
0: ¿Cuándo podés aquí venir a ofender a este público? Primero diciendo luz negra o luz oscura.
2: Bombillo
0: bombillos
2: oscuro.
0: Oscuros. Ajá. Y segundo, ¿cómo...? O sea, ok, mae, tu examen es cante esta vara.
2: Sí. El último examen es canta esta vara.
0: ¿Y cómo se canta esto?
2: Depende. Son 4 voces. Ahí no hay solista.

0: Nada, paguemos y vámonos.
1: Mae,
0: ¿de verdad qué estoy haciendo yo aquí en esta empresa en estos momentos?
1: Mae, ¿qué estoy haciendo
0: escuchando
1: yo?
0: Escuchando lacrimoso.
1: Lacrimosa.
0: Lacrimosa es.
1: Lacrimosa, sí.
0: Te digo yo, mae. No se me va a olvidar esto, lacrimosa, mae.
2: Yo me acuerdo muy bien de eso, ya sí se ponía a decir. Saludos cordiales ahí para nuestros amigos de Cieneguita que acaban de perder a su tía Magdalena. ¿Sí? Un gran abrazo, saludos.
1: Qué fuerte.
0: Pero de verdad, es el único programa de vivos y muertos saludados.
3: Anita, ya me limpió. Mae, ¿cuál es su academia, porfa? ¿Cómo era tu Insta?
1: Ah, de fijo, Ana María-AGM y ahí me puedes escribir.
4: De Chantón a Mozart, oiga, ya está, pero lo que es vuelto aceite, Yair.
1: Ay, qué gran programa, Yair, ¿no?
5: Buen día, Aldeano. Luces oscuras o conocidas como las luces negras. Ajá. Son esas que emiten una luz ultravioleta morada que tira una radiación al chocar con algo.
0: Que si usted tiene dientes falsos, se le reconocen ahí.
1: Por supuesto. Así.
0: Digamos, te ve la sonrisa de alguien y dice, uy, madre, ¿qué es ese nombre? Con unos dientes amarillos. Ajá. Y los otros como muy blancos, muy blancos, muy blancos. Más como esta vara que le da. ¿Por qué los futbolistas les da esta vara de que de una vez en primera división y ya los madres con los dientes blanquiticos todos? Claro, ¿qué es la vara?
5: Algunos colores específicos hace que se vea todo fluorescente, blanco, muy fuerte, o verdes, o naranjas. Ese es el llamado luz negra o luz oscura, muy usadas en discotecas anteriormente.
1: Lo mejor de todo es que había un cuarto que tenía un bombillo rojo.
0: ¿En discotecas?
1: O en los chantas, así en la casa. Yo me acuerdo de ir a varias casas, así, danza y bla, bla. Y había un cuarto.
0: Club swinger esa vaina.
1: No, estábamos en el cole, Yair. No.
0: Jamás de la vida, perdóneme.
1: Ay, o sea, yo nunca entré. Yo nunca entré ahí, pero sí había un cuarto.
0: O sea, en una casa.
1: Sí.
0: O fue un... ¿Y para qué era un cuarto de luz roja?
1: De yo no sé, o sea, como que no iba a bailar ahí un toque. No, como te digo, yo nunca.
0: Yo hasta hoy lo estoy escuchando. O sea, yo te... Si vos me hablas a mí de pelufos, yo te digo, ok. Si vos me decís a mí un club swinger, yo me lo imagino. Yo digo, ok, Tuanis. Pero una choza.
6: ¿Qué hacemos nosotros tan maiceros, acostumbrados a Calle 8, Calúa y cantar esas, madre, con una madre tan fina como Anita cantando esas?
0: Lacrimógenos.
7: Hablando de esa canción, ¿ustedes se acuerdan en los 90s un anuncio que era de una fundación costarricense para ciegos, de una señora en una mecedora y que sonaba esa canción de fondo?
0: No me acuerdo,
8: man. Anita, Yair, ahí en ese cuarto rojo se metían a bailar el canchis canchis.
1: ¿Ves?
0: Sí, pero seguramente, huevón. ¿Ves? O sea, yo te voy a decir una vaina, man. Yo en mi vida había escuchado eso de una fiesta normal.
1: Ay, yo creo que es un Cartago, era normal.
0: ¿En Cartago?
1: Sí, dije, a ver, yo soy Cartago y yo iba al cole en Cartago. Entonces, y nosotros bailábamos y, o sea, yo me acuerdo rajado de ir a fiestas en casas.
6: Qué bueno que era Palmares en ese entonces con esas canciones. Era un pegue todas esas canciones en aquel momento.
1: Yo no sé.
0: O sea, ustedes en Cartago, digamos, solían tener actividades donde...
8: Es por eso, porque no era una fiesta normal, Yair.
0: O sea, pero no era una fiesta normal.
1: Una fiesta cole, normal. Sí, me acuerdo, bajando a la Petra ya. Ma, era una fiesta y, o sea, había un cuarto con un bombillo rojo.
0: Pero, ¿ahí qué hacían en el cuarto?
1: Yo no sé, todo el mundo iba a meterse un ratico ahí, después salía, ¿verdad? Y el danza, el tequitique, sí, el chantón.
0: Pero eso era como porque llegaban ahí los maes.
1: Ya quedaste traumado.
0: No.
6: Pero, madre, ¿qué en Cartago es normal, madre? Si para empezar la gente a las 6 de la tarde ya está durmiendo.
1: La ciudad de los 7 lunes, me dijeron.
9: Madre, pero es que si eran fiestas en Cartago, eran a las 5 de la tarde. Una luz roja no estaba tan mal.
1: ¿Ves?
0: La ciudad de los 7 lunes, madre. Qué bueno está eso, madre. Eso está fino, elegante.
1: ¿Verdad?
9: Oiga, madre, es que la gente de las otras provincias vacila con eso, de que nosotros los cartagos nos acostamos a las 7 de la noche, pero no saben cómo es de...
1: ¿Verdad?
9: La papa en el aire aquí.
1: Exactamente.
10: Jair, no se asuste, es que aquí en Cartago, madre, los bares son muy parados de uñas. Y desde la vida y todo, madre, este aquí llega a Cartago y tempranito ya todo está cerrado. Es una murición. Entonces, por eso en las fiestas de casas, madre, son puro ambiente. Y usted encuentra cualquier cosa. Entonces, de las chozas uno pone luces, que
1: gracias,
10: esto, que
1: Cartago,
10: el otro, madre.
1: Gracias.
10: Porque no hay bares, que nos toca improvisar en las casas para tener buen ambiente.
0: Pero gracias. ¿Cómo no hay bares? Yo he visto bares y cantinas en Cartago.
11: Ahorita, ¿cómo es que se llama esa que tocaron? ¿Se acuerda del Titanic? Que tocaron al último esos violinistas, ¿es?
1: Ajá, era como un cuarteto de violines. ¿Te acuerdas?
0: Sí, claro. Más aquí la gente, pero como loca con tu lacrimógeno.
1: ¿Verdad?
0: ¿Repetimos el lacrimógeno?
1: No, ya nada más.
0: Mamita, lacrimógeno. ¿Qué es para vos? Bueno, ¿lacrimógeno o qué hubiera sido si antes te hubiera conocido? De Karol G. ¿Qué hubiera sido si antes te hubiera conocido? Yo jamás me lo he imaginado. Verla, vea.
1: Jair, vos sí sabes que yo fui y soy cantante de ópera, ¿verdad? Vos sabes que yo estudié ópera en la U y canté un montón de óperas.
0: Yo todavía había escuchado que Héctor te vende como la madre más crack de ópera.
1: No, yo canté muchos años de ópera. El Teatro Nacional, tacones, todo. Rao.
0: Bueno, otra de ópera. Como para

0: Cosa faccio?
1: No, la otra, el cruvino. El voi dice voi che sapete.
2: Ah, oh, voi che sapete.
1: El voi che
2: sapete. Claro, voi che sapete.
1: Exacto.
2: Sapete. Uh-huh. Aquí está.
1: Eso tiene una ópera que se llama Las bodas de Fígaro.
2: Esta vaina.
1: Esta vaina. Imagínate yo vestida así, con tacones. Muerta al susto.
2: Ok, pero...
1: bajarle el volumen del micrófono porque lo voy a explotar.
2: Entonces, el voice chapete lo voy a poner.
1: Ponelo
2: en
1: karaoke, ponelo.
2: Me está jodiendo. Eso existe en karaoke.
1: Por supuesto que existe, ponelo. Y verás que te sale el karaoke.
2: Gente, qué poca cultura de verdad nosotros tenemos. O sea, en serio.
1: 1786, de las primeras óperas de Wolfgang Amadeus Mozart.
2: Dejémoslo ahí. Vamos a ver.
1: Y si no pones instrumental, y vas a ver qué te sale.
2: No, no, espérate. Yo te voy a... Te voy a complacer porque la verdad es que vos me caes bien.
1: Ah, bueno.
2: ¿Verdad? No. Ya te la encontré.
1: Ya, dale.
2: Ya te la encontré. Sí, ahí
1: ponga,
2: está.
1: Ponga, verá. Aquí tengo la partitura por si acaso.
2: Damas y caballeros.
1: Bájale el volumen al micrófono.

0: que nadie hubiera dicho que yo... ¿Qué día soy? Lunes 8 de junio a las 8:53 de la mañana. Me iba a echar el boy que sabe.
1: ¿Qué fue eso, mae? ¿Qué fue esa vaina, mae? ¿En serio qué pasó aquí?
0: Cierre,
1: en
0: vámonos.
1: Este programa.
0: Cierre, vámonos.
1: Señoras y señores.
2: Vaya, ir cierre, cierre esta vara, mae. Nosotros somos demasiado costosos para
1: ustedes.
3: Qué manera, Sanita. A mí me encantó la parte de esa, mae, donde dice.
0: ¿Verdad?
4: Qué hombre, qué niela. Me imagino a alguien poniendo la vida en ese momento y escuchando a Anita. La cara que pudo haber hecho.
0: ¿Verdad?
5: Anita, sos la María Calastica. Qué chiva, mae.
6: Qué manera, Anita. Te felicito. Excelente.
0: Qué
6: calidad.
1: No, si yo te voy a decir algo. Aquí Héctor te ha vendido, mae. Como la que no sé qué, como la que no sé. Y yo te he visto. Y cuando yo te he visto, yo he dicho, mae, no es tanto. No, porque yo te he visto ahí, mae.
0: Sí, la has visto, güey.
1: Y te he visto ahí tartabillar ahí. Y, madre, no, es que yo no siento porque Héctor la ve.

0: vende tanto.
1: Sí, sí, sí, yo estoy a mis años,
0: yo no sé por qué es que Héctor la vende así como si...
1: Y yo talla ahí, ¿no?
0: ¿Qué será? ¿Qué será la vaina? ¿Qué será que la quiere meter por los ojos?
1: ¿Qué?
0: ¿Verdad?
1: Va a decir, fíjate.
0: Que no sé qué, que Love Tangerine. Y yo, madre, pero ¿qué tanto, madre? Lo te vi grabando una canción que...
1: ¿La viste, verdad?
0: Sí, me imagino, no me mueve el piso. ¿Ah?
2: Madre, ya ahora sí le creo a Héctor lo que dice Anita, madre. Qué rajado la voz de Ana, madre.
1: Y eso que no tengo, o sea, que no estoy entrenada.
3: Madre, Anita, si no es de este mundo legal. Por eso la amamos.
1: Gracias.
2: Bájale el volumen al micrófono, madre, o sea, prepárese.
1: Voy, dice.
4: La que dice Anita, el querubino es esa. Querubino se pegó una borrachera. En la casa de Quirino preguntó, no recién.
5: Anita le aporta mucha clase a este programa. ¿Por qué no la dejan fijo?
6: Anita, pongo acá. Demasiado carga.
7: Wow, Anita, felicidades, qué carga, que es que me sonó mucho a...
0: Es que toda la gente que está llamando aquí para decir wow, Anita, qué barbaridad, es la gente que escucha Grupo Frontera,
1: exacto,
0: Karin León, etcétera, León, etcétera.
1: Qué bien, Karin.
7: No sé si usted ha escuchado a Charlotte Church. Qué linda, ella canta
0: ¿Qué?
7: Muy bonito, se me sonó mucho. Charlotte Church. Qué linda.
0: La de los micrófonos.
1: La de los micrófonos.
8: Más seguro nosotros cuando nos golpeamos el dedito chiquitito del pie en la cama, igualitos, ¿verdad? ¿Qué nivel?
0: Era la vaina que
9: sea. Oigan, de verdad, ¿qué es esa vara? Más chantón, ópera. Que alguien me explique, por favor.
0: Pero madre, no la estás pasando
1: programa,
0: bien.
1: Mae, qué gran,
0: o sea,
1: programa.
0: No la están pasando bien.
1: ¿Quién? Decime, ¿qué otro programa en la Radio Nacional hace este tipo de cosas?
0: Exacto.
1: Y con todo derecho, y con
0: exacto,
1: toda capacidad, ma, y con años de estudio, ¿no?
0: Exacto. Ustedes la oyen ahí haciendo Back to Basics. Dame el favor, dame el favor. Vos te ensucias la boca todos los días hablando en 959.
1: Ay,
0: o sea, te lo estoy diciendo. Te ensucias la boca hablando en estos micrófonos.
7: Eso, Anita. Felicidades, Anita. Hasta que se quitaron las nubes con tu voz tan angelical,
1: ay,
7: salió el sol y de todo.
0: May, yo te voy a decir algo. Y te, vean, yo estaba aquí parado frente a Anita.
1: May, vos tenías una cara, susto.
0: Y yo solo me imaginaba estando, te imaginé como si estuviera yo en Bridgerton.
1: Ajá, así el piano.
0: Así todo serio. Uh-huh. Ahí, viendo ese concierto.
10: Prácticamente me transportó al Teatro de Versalles. Todos vestidos de gala y esa canción así toda melodiosa, épico, eso fue épico.
0: No, mira, yo te voy a decir algo, se explotó esto.
1: ¿En serio?
0: Eso está explotado. Yo siento que la gente, yo quiero que, es que yo lo que quiero que me cuenten, ok, ya la felicitamos.
1: Tienen dos minutos.
0: Ya la felicitamos, pero más, ¿por qué no nos cuentan? O sea, que ¿cómo la, o sea, qué pasó cuando estaba Anita cantando? Yo estaba aquí, perpetrado. ¿Se dice perpetrado?
1: Perpetrado.
0: Sí,
1: gran palabra.
0: Escuchándolo, pero de ahora en adelante, sí, de aquí para abajo.
1: Uh-huh.
0: Solo dígame qué pasó en ese instante. Porque había un silencio, terminaste de cantar y esta vaina se explotó.
7: Empezó Anita a cantar y se quitaron las nubes aquí de Cartago, dejó de llover.
4: Gente, por si los que están interesados en tomar las clases de canto con Anita tienen alguna duda. Ahora sí se les despejó todo.
10: Yo me sentía como señor fino de estos del siglo XVII, XVIII, con mi bastón, mi cofia y mirando a la gente por encima del hombro. Muy bien, muy bien.
0: No, yo sí te voy a decir, mae. Es que antes que yo te he visto.
1: Qué risa. Mae, vos,
0: yo
1: o sea,
0: te he visto cantar.
1: Si yo no te conociera, yo pensaría que me estás jodiendo, pero no me estás jodiendo. Tu cara dice todo lo contrario.
0: Antes que yo te he visto. Yo te he visto, yo digo, mae, no. Yo el otro día que estuviste, ¿con cuáles? ¿Con quiénes fueras que estuviste? ¿Estabas con quién?
1: ¿Hace poquito?
0: Sí, hace poquito. Cuando uh-huh. digo, mae, ¿por qué Anita la meten en esa lista y le hubiera puesto en otros más?
1: Ajá.
0: ¿Cuál fue? No es cierto, ahí con punto de viejas.
1: Ah, ya me acordé. Sí. Lo último de rock. Sí.
0: ¿Quiénes eran?
1: Era Marta Fonseca.
0: Marta Fonseca.
1: María, ¿cómo se llama? La carajilla Jimena. era Stella. Stella Peralta. Sí.
0: ¿Era? Y yo dije,
1: mira, Jarquín.
0: Imagínate, soy Anita. Anita lo hubiera puesto en. Y muchos más.
1: Yo le dije, Yair,
11: pues que Yair, exactamente eso. Todo el mundo, todos nosotros, todos. Hicimos silencio, nos deleitamos con la presentación. Y tal cual, un concierto en vivo. O sea, silencio total, terminó de cantar. Y la explosión de ebullición. Mano, excelente. Anita, eres crack, ¿oye?
1: Vámonos, vámonos.
0: Es que yo les digo, yo soy un mae muy franco ahorita y vos me conoces.
1: Por supuesto, ya te dije. Por eso, o sea, por eso tu cara me dice que no estás jodiendo, mae.
0: No, porque yo te digo, mae, yo te he visto. Yo te he visto vos cantar, mae.
1: Ay,
0: uno te felicita porque te quiere.
1: Sí, porque sí, porque sos compa.
0: Pero, por ejemplo, digamos, uno a veces dice, madre, pucha, no, sí, no, todo bien, ojalá que le vaya bien, ojalá que algún día.
1: Ajá.
0: Pero hoy fue ese día.
1: Es que si ustedes vieran la cara de Yair, madre, no sabía ni qué hacer. No toco, o sea, los controles queditos, silencio absoluto en la cabina,
12: madre. Jimena.
13: Más, ¿sabes qué, madre?
0: No, te lo juro que estuve pensando todo el tiempo cómo sabotearte y no pude.
13: Me quito, no digo, me quito el sombrero porque no ando sombrero, me quito la gorra. Madre, yo por lo general no escucho radio, madre. De 6 a 9, madre, me desconecto. Mae, los escucho, un éxito. Anita, tú muy bien. Yair, muy bien también. Éxito, solo le faltó el bombo clap. De Chantón a Mozart. Hay un grupo muy bueno, se llama Nightwish. Póngalo por ahí.
1: En la noche lo ponemos.
14: ¿Qué va a hacer el Catalina Wine Mixer? El que sabe, sabe. Mucho nivel, Anita.
1: Pura vida.
0: Oh, mae,
15: yo me sentí carajilla cuando ponía el canal 13 en las mañanas y estaban dando alguna, no sé, pasando alguna pieza de ópera o algo así. Yo decía, como que demasiado.
0: Marita, es que ustedes, no, ok, ustedes la escucharon. Yo la vi aquí, a ella. O sea, es que usted se le hubiera imaginado gesticulando un montón. No, la madre, ¿seria? Pero, o sea, como si estuviera de verdad. Con tacones y con un vestido largo, sí, frente al micrófono.
1: El piano.
0: Recta,
1: ahí.
0: Seria, fija la mirada.
1: No, y los cantantes de ópera cantan sin micrófono.
0: ¿Por qué? ¿Por qué? ¿Por qué la mirada fija en un punto, Anita?
1: Eso estaba leyendo la partitura.
0: Y yo, mae.
1: Tenía la partitura abierta,
0: viendo,
1: por si acaso.
0: ¿Qué estoy viendo aquí? O sea, yo.
1: ¿Qué era? Piso,
0: nada. O sea, ni un solo movimiento, nada. O sea, y yo dije, ¿qué voy a hacer?
1: Vámonos, Yair, vámonos. Si quieres ayudar a trabajar.
16: Yo diciendo, me equivoqué de emisora, me equivoqué de programa.
0: Sí, hoy nos pasamos el cumpleaños de Héctor por el forro.
17: Maes, es que así son los cartagos. Todos los cartagos tenemos esa particularidad.
0: La de cantantes.
17: No ha habido momento de éxtasis más claro.
0: ¿De qué?
17: En toda la presentación de Anita.
0: ¿Cómo?
17: No ha habido momento de éxtasis más claro.
0: El éxtasis que
17: en
0: sentimos.
17: Toda la presentación de Anita, mae. Es algo impresionante.
0: ¿Qué?
17: Hasta las presas se quedaron inertes, mae. Esa vara fue,
0: claro,
17: impresionante.
0: ¿Qué fue? Un éxtasis.
1: Muchas gracias.
0: Un éxtasis esto.
18: O sea, tonto, yo en chancletas manejando el carro y escuchando semejante voz. Qué mosca, tío.
19: Anita, qué gran voz, felicidades.
1: Gracias.
19: Se escucha excelente. Ahora le toca a Yair echarse una.
1: No le hagamos eso a la música. No.
20: Anita, me trasladó a esas películas de esos teatros en París. Vea, se lo juro, yo me vi con esos vestidos largos, hermosos.
0: Véase,
20: y verla a usted con ese vestido, así que uno ve así como de pana. Uy, no, qué bárbara. La felicito, qué.
1: Muchas gracias.
0: Ya.
20: Ya me trasladó, me llevó a otro nivel. Ya, qué linda usted. Pana. Uy, no, qué bárbara.
0: No, yo lo
20: la felicito, qué. Ya me trasladó,
0: okay.
20: Me llevó a otro nivel. Qué linda
0: usted.
20: Vea, se lo juro, yo me vi con esos vestidos largos, hermosos.
0: No,
20: y verla a usted con ese vestido, así que uno ve así como de pana. Uy, no, qué bárbara. la felicito, que ya me trasladó, me llevó a otro nivel. Qué linda usted. ¿Te interesa?
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2: Ahí escuchabas a Post Malone en una colaboración junto al gran Ozzy Osbourne. ¿Cómo no? Suena acá en 959 Conexión. Ya dejen de molestarme con Ozzy. Ozzy es toda, mae. Se los digo de una vez. Muy buenos días y espero que estén súper bien. Espero que este lunes los esté tratando espectacularmente en un lunes bien extraño. ¿Ustedes se acuerdan de aquel video de ese oso? Ese hongo te lo trae, lo llevan, lo traen por acá. Mae, que muchos decían que era Boris. ¿Y si era Boris? No era Boris, ¿verdad? Boris se agarró de ahí para hacer uno de sus personajes de Jekyll. De J-Bosh. Mae, qué loco. No me acordaba yo de ese mae. Qué bueno. Es que ese oso es bueno comelo. Ese oso es bueno comelo. La carne de oso es buena. Ay, mae, qué nivel. No me acordaba, voy a buscar videos de ese mae. Perdón, mae, parezco loquito yo riéndome solo aquí, pero bueno. Para eso están ustedes conmigo. Y bueno, para que se conecten con 959 Conexión, porque hoy tenemos un montón de música para ustedes. Tenemos también información y, por supuesto, no te perdás toda la parrilla que tiene 959 para vos. ¿Ponemos más Ozzy Osbourne? Yo diría que sí, ¿verdad? No, ahora más adelante. Matt Mason.

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3: Maes, lo encontré. Lo encontré. Oigan, oigan, qué bueno.
4: Ese hongo, nosotros lo que hacemos es sacarlo. Ese hongo cuesta mucho encontrarlo. Ese hongo lo que hay que hacer es escarbarlo aquí de abajo.
3: Ma, tiene que ser un personaje, definitivamente.
4: Ese hongo, ahí pueden verlo ustedes, ¿no?
3: Ahí pueden verlo.
4: Por debajo está intacto. Ah, ese hongo es una belleza. Aquí abajo el musgo, el otro.
3: Me mandan recogiendo hongos al chile.
4: Ahí está el otro. Y aquí está el otro, que este es el más caro.
3: Pero viene la frase épica.
4: Juntalo ahí.
3: Juntalo ahí.
4: Ese hongo, este es el más caro de todos.
3: A ese es.
4: Ese es el que andamos buscando los otros. Y ese hongo aquí nunca ha salido. Tenemos tiempo ya de andarlo buscando. Y ese hongo nosotros lo que hacemos es que nosotros lo mandamos.
3: Ese hongo nunca salió. Y es que para colmo el mae es igualito a Boris, mae. Será el hermanillo, será el hermanillo, y Boris no nos ha querido decir absolutamente nada. Pues es una teoría muy válida, definitivamente.
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3: Y ahí estabas escuchando también a Audioslave con Like a Stone. Y vamos a hablar de... No, más adelante vamos a hablar de la nueva consola. Ya les digo cuál está demasiado tuanis. Porque ya que no están los ñoños de la tarde, voy a convertirme yo en un ñoño en este momento.

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1: Era Imagine Dragons con Sucker for Pain en 959 Conexión, o como diría mi amigo del hongo,
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1: Más ojo a esto para todos los amantes de los videojuegos. Yo voy por un Xbox, mae. Yo me voy a salir del establishment. No Play. Voy a tener un Xbox porque amo ese control. La cuestión es que Microsoft ha creado una edición especial del Xbox Series X para celebrar el 25 aniversario de la consola. La consola Xbox de 25 aniversario tiene elementos de diseño de la Xbox original, con la consola y el control presentando un diseño de verde translúcido que está guapísimo, mae, está increíble. La cuestión es que por primera vez, según dicen ellos, presentamos un diseño translúcido para Xbox Series X, inspirado en la Xbox original y con el característico color verde que tantos jugadores recuerdan. Dice Jason Ronald, vicepresidente de esta nueva generación de la Box X Series X 25, edición limitada, que rinde homenaje a la historia de la marca y, bueno, forma parte de, o la X frontal forma parte de la consola que ilumina en verde al encender la edición especial, y también incluye un logotipo 25 aniversario de Microsoft que afirma que habrían algunas sorpresas ocultas, como cuando usted aprieta un botón ahí pasan cosas. En fin, se pueden meter al Facebook, no, olvídense de eso, olvídense, es que yo ando hablando como el hongo, ¿verdad? Al YouTube de Xbox, y pueden ver ahí el revealing de la consola, que está, mae, en serio, está demasiado guapa. Véanlo, está muy chiva. Cámbiense a Xbox. Ojalá me pagaran, sería peor todavía yo si ellos me pagaran para decir esto. Ahora sí, vamos con Ozzy. Esto se llama Mama, I'm Coming Home. 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
1: Eran Foo Fighters con lo último que pudimos escuchar de estos maes que se llama Window en 959. Conexión. Seguimos con las noticias.
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2: 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Y bueno, ojo a esto, porque según un estudio de la Universidad de Atillo 8, dijo Gorgojo. No, mentira. En un estudio de MetLife Pest Insurance, analizó más de 500 playlists públicas en Spotify creada específicamente para perros y encuestó a más de 1,000 dueños sobre sus gustos y hábitos musicales. El resultado, pues, llamó bastante la atención. 9 de cada 10 propietarios ponen música para o cerca de su perro. Pobrecito Pancho, él escucha Metallica todo el día. Aunque la mayoría, o sea, el 87% de las personas solamente le reproduce lo que escucha todos los días por gusto y preferencia personal, solamente el 13% elige la música según el estado de ánimo o la personalidad de su mascota. O sea, yo tendría que pasar escuchando black metal todo el día. Y apenas el 14% llegó a armar una playlist completamente dedicada. Y obvio, a menos que a uno le diga el perro que le quiere escuchar, y por supuesto. Y ojo a las canciones. La que más suena es Yellow de Coldplay. Vayan apuntando ahí para los perritos. Es la canción que más aparece en las listas para perros en Estados Unidos, seguida por Creep de Radiohead y Linger de The Cranberries. Mae, me gusta, lo voy a poner. Por otro lado, Taylor Swift es la artista más popular en términos generales, ya que aparece en una de cada 6 playlists, aunque ninguna de sus canciones se posiciona entre los primeros puestos por categoría. Las canciones con temática canina también siguen siendo bastante solicitadas. Casi todas las ponemos aquí en 959 Conexión porque nosotros somos pet friendly. Dog Days Are Over de The Florence and the Machine, Hound Dog de Elvis y Me and My Dog de Boy Genius. Ay, me parece súper tuanis, así que vayan anotando. En el apartado del rock y música clásica, el rock domina el playlist. Ojo a esto, porque pasa para salir a pasear el 33%, mientras que la usa el rock, más bien, para salir a caminar. Mientras que la música clásica es lo que les relaja un poquito más la ansiedad. Canciones como Don't Stop Me Now de Queen y I Was Made For You de The Kiss. Puedes ponértelo a tu perrito. A tu perrito. Me gustan estas recomendaciones. Pongamos la canción más solicitada para los perritos. Yellow. Oh my. Qué nivel que esta sea. Qué nivel, Maribel. Vamos con Coldplay. Esto se llama Yellow.

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7: Bienvenidos en Frecuencia Urbana, su pausa musical a partir de las 12, repetido a las 23 horas, una hora de buenos grooves. Viajamos entre chill, down tempo, trip hop, deep house music, también por crc.cr. Soy DJ Sweetbo y hoy iniciamos con Introduction to Hip Society. A continuación, más down tempo con Mos Def and I'm Living. Estamos juntos durante una hora, están escuchando 959 Conexión.

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1: Ahora es el turno de Protasoft de deleitarnos con más Don Tempo y Gorilla. Es un remix de John Kennedy. A continuación viene Cycle a cargo de Hugo Kant. Más trip hop en Frecuencia Urbana. Soy DJ Sweetbow y es un gusto acompañarles con Frecuencia Urbana.

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0: 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Soy DJ Sweet Boy y nos escuchamos mañana con más grooves.
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0: Inicio de semana, lunes 8 de junio. Mae, ya hoy sí amaneció como total y absolutamente lluvia. No me gusta hablar de un clima triste porque básicamente a mí este estado del tiempo me cuadra un toque, como nubladito. Bien, hoy fui a dejar a mi hija a la escuela, me vine, corrí, mae, fresquito. En fin, los extremos son los que hacen daño de repente, mae. Sé que en Liberia llovió todo lo que no había llovido en meses y les fue del carajo. Y del carajo me fue a mí. Arrancamos el programa saludando a todos, menos a los que les ha pasado que preguntan: ¡ay, qué linda panza! ¿Cuánto tiene? Puf, resulta que la muchacha lo que tenía era un casado con fresco tamarindo atravesado. Mae, mae, qué momento más incómodo. ¿Cómo quisiera uno desaparecer, convertirse en humo, mae? Salir, esfumarse. Oh, yo lo necesito sacar. Yo lo necesito sacar porque hace poco me pasó. Sí, señores, me pasó. Yo, un profesional certificado en no hablar de los cuerpos de las personas. Uno no dice ni miércoles, mae, nada. Mae, vea, tengo que contar la historia claramente porque así fue como pasó, mae. Yo voy a la primera reunión de la escuela de mi hija, ¿verdad? Y en esa reunión, mae, en esa reunión resulta y acontece que yo escucho a una de las teachers, porque tienen dos, digamos, o no sé si es una la titular y la asistente. Mae, una de las teachers dice, hace como una broma en alusión así: ay, es que ahora vamos a hacer dos, no sé qué. Y yo dije: está embarazada. Bueno, mae, no contento con esto, hace unas semanas esta teacher monta a mi hija al carro. Yo la veo y digo, qué raro, como que no le ha crecido la pancita. Pero bueno, hay muchachas que embarazadas no les crece mucho la panza. Y tengo la idea hermosa de preguntarle: teacher, ¿cómo está? ¿Cómo está esa pancita? Me dice: no, la que está embarazada es teacher, la otra, mae. Ay, mae. Mae, mae, mae, mae. En ese momento, como dicen en Guanacaste, pariente, no aclare que oscurece, mae. Yo me quedé frío, callado, y dije: si trato de salvar la torta, va a ser peor el embarrijo. Mejor me quedo callado, mae. Hasta mi hija me volvió a ver como diciendo: papi, usted es un estúpido. Pero bueno, ya fue, mae. Yo no sé cómo se siente esa persona a la que uno le dice: ¡ey, qué linda pancita! ¿Cuánto tenés? ¿Cómo está el embarazo? Si se sentirá después mal por eso. Al rato y sí, al rato y no. Ayer me enteré de alguien que fue todavía peor. No voy a contar detalles de cómo, cuándo y dónde, pero esta persona le pregunta a alguien: ¡uy, muchacha, qué panza más linda! Y la muchacha le responde así, sin jeta, así, sin nada: sí, no es panza, es un tumor. ¡Ay, mae, mae, mae, mae! De yo... Yo mejor me mato, mae. Bueno, no en ese sentido, pero locos. Mae, qué humillante, mae. Qué humillante, mae. Qué humillante son esas metidas de pata, mae. Son parte de la vida, pero uno nunca está preparado. Porque igual usted pregunta, mae, usted ve a alguien que hace mucho no ve, lo primero que a uno le viene es por hacer conversación, porque si uno se metiera en los asuntos de uno, mae, uno no tiene que preguntar cómo está su esposo, cómo está su esposa, mae, fijo. Bueno, nos divorciamos hace 3 años. El mae me dio vuelta con un Terian, algo así, un gacho, horrible, mae. Y uno las ve a ciertas personas que uno dice: mae, este mae está flaco, pero flaco de cabanga, es una flaquera distinta, mae. En eso uno empieza a sudar, mae. Donde no creía tener glándulas sudoríparas, mae. Y uno dice, mae, ¿para qué pregunté, mae? Al final uno no debería preguntar absolutamente nada, mae. Es más, si pueden, hacha a la otra persona y le dice que se largue. No, no, estoy bromeando. Hay clásicas, mae. Pareja que se acaba de casar. ¿Y para cuándo los hijos? Ay, mae. Ya uno no sabe si ellos quieren tener o no, mae. Si pueden o no, mae. Ay, mae, a lo mejor no tienen interés en reproducirse, mae. A lo mejor. Y mira, ¿todavía trabajas ahí? No, me encontraron robando de la bóveda. Usted sabe, mae. Pero bueno, hoy queremos hablar de esos momentos donde, mae, el cerebro le dice a uno varas que están bien, pero en realidad, mae, socialmente es una caca, mae. Esos instantes donde uno quiere llamar al OIJ para que lo arresten a uno, mae, para que se lo lleven. Todos hemos quedado como un trasero, mae, mameluco alguna vez. Y el que diga que no, mae, está mintiendo. Por eso, de ahí está el WhatsApp. Si alguno tiene una historia que quiera compartir ahorita, mae, que no sienta pena, mae. Vea, ya hay una mujer, mae, esto le pasa más a mujeres que hombres. No sé.
2: Te voy a contar rápidamente. En el trabajo, una compañera al otro lado de una ventanilla me vio venir y dijo, hola, y salió, dio una vuelta, me agarró la panza y me dijo, felicidades, ¿cuánto tiene? Y yo, no estoy embarazada. Se puso roja y se fue, la jefatura del otro lado. Ay, dice, no. ¿Qué se hizo? Y yo, no sé, solo se fue, de la vergüenza, solo se fue, al rato regresó.
0: Ay, o sea, usted fue la víctima del preguntacidio, digámoslo así. ¿Cuánto lo siento?
3: Hace muchos años me topé un compa que no veía de hace rato.
2: En el trabajo, una compañera.
3: Y le digo, mae, ¿qué? ¿Tu mamá cómo está?
0: Ay,
3: mae, mi mamá murió el año pasado. Ay. Qué pelada.
0: Y mae, yo siempre he pensado que lo que uno responde cuando se dio cuenta que metió las patas es todavía peor. Porque uno, mae, estoy seguro que uno le dice, mae, tu mamá, mae, falleció mamá hace 2 días. Ay, pucha, y sí se veía hecha leña la vieja esa. Lo que uno dice después es peor, mae. Entonces es mejor, mae, no sé, quedarse callado. Decir, igual eras, no sé si sabías, fuiste adoptado, no era tu mamá, tal vez duela menos, no sé. No.
4: Hola, Boris. Feliz tarde. Tarde de lluvia, hermosa, ajá, que a mí también me encanta. A mí me pasó, o sea, y fue hacia mi persona.
0: Ajá.
4: Yo estuve embarazada, pero perdí mi bebé a los 3 meses.
0: Claro.
4: Y en mi trabajo, pues todos sabían que yo estaba embarazada. Y ya, o sea, yo perdí el bebé, estuve internada en el hospital y todo el proceso. Y bueno, ya después volví a trabajar. Y me acuerdo que un compañero me lo topé de frente, me tocó la panza y me dijo, ¿y cómo va el bebé? Y fue un momento muy incómodo, ¿verdad? Porque tenía que decirle que ya no había bebé y casi se muere esa persona. Yo traté de llevar las cosas tranquila, pero sí tuve que decirle, le digo, no, ya no hay bebé. Y la persona no me entendía, o sea, en la primera no me entendió.
0: No.
4: Y tuve que decirle casi que, no, es que lo perdí y toda la cosa, pero sí fue como momento muy engorroso para los dos.
0: No, momento engorroso, no, engorrosísimo. Vea, yo no esperaba esta cantidad de audios ahorita de gente de que ha pasado por esta situación, esta infamia de abrir la jeta en el momento que no hay que abrirla. Necesito ir a la pausa comercial, una cancioncita y volvemos. Hoy vamos a tener una invitada que igual le vamos a preguntar si alguna vez ha metido las patas así, porque a todos nos ha pasado, mae, a todos, de esto nadie se salva. Vámonos a la música y ya regresamos.
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1: No, papito, ya, papito, no. Pito, ya, no haga más daño.
2: Papito, ya no haga más daño. 8909-5959. 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Mae, yo siento que abrí una caja de Pandora de gente de ahí que se ha jalado tortas, que con buena intención hace un comentario que no era. Mae, oiga, este me da ganas como de bloquearlo porque no hay una forma en que esto suceda en ninguna circunstancia, pero dice: mae, a mí me da vergüenza. Yo pensé que usted y Kurt Dyer eran la misma persona, mae. Primero, Kurt Dyer puede tener unos 10 años más, 10 hijos más que yo. Y claramente creo, sin temor a equivocarme, mae, que el mae está hecho leña, mae.
3: Mae, yo trabajaba en Uber y una vez monté a uno de los integrantes de T.O.K. El mae me dijo que era
2: integrantes de T.O.K.
3: de Kings y no sé qué, pero él, yo no sabía quién era, weón. Entonces me pregunta, y entonces le digo que no sé. Entonces ya cuando me dice el género, me dice: ah, T.O.K. Le digo: ah, T.O.K., weón. Así que estábamos hablando y todo, me dice que el ¿cómo es? Que canción me guste, no sé qué. Y le digo: mae, yo la verdad de nombres no sé, pero mae, lo que sí me impresiona de ese grupo es que tenga tanto tiempo de estar unido, qué bueno eso, no sé qué. Y al rato, entre pregunta y pregunta, le digo que qué anda haciendo, y me dice que anda de solista, que ya se va a separar del grupo y todo. Yo que quería ver de dónde me metía, mae, es que
2: vergüenza. Mae, loco, pero ¿cómo uno va a saber, digamos, en este caso, este mae Uber monta al cantante de T.O.K.? Mae, uno, si uno no es delincuente o no es de Zampa, ¿por qué tiene que saber quién es T.O.K., digamos? Mae, estamos hablando de las metidas de pata que uno dice a veces, mae.
4: Eso, buenas tardes, ¿cómo están? Pura vida, saludos. A mí me pasó que me topé a una amistad que ya tenía tiempo no verla y ajá, venía con el pelo corto, así, calvito. Y le digo: mae, qué feo se ve de pelo o de calvo. Me dice: mae, es que tengo radioterapias o quimio.
2: Mira, no.
4: Me fui a llorar al carro de toda, de la congoja y la vergüenza.
2: Ay, mae. Mae, no, ya esto se pasó. Esto se pasó de salsa. Mae, no quiero hacerte leña porque eso fue hace rato, probablemente, mae. Pero entre ese y el tumor, no sé cuál está peor, mae.
5: Mae, ojo esta. Se murió un conocido y fue, ajá, al velorio, mae. Y llegué al velorio con mi esposa y todo. Y yo no me pareció ver a nadie conocido, pero yo, como hace tiempo no lo veo, ¿verdad? Y seguramente amigos nuevos, no sé, y llegué y saludé al hermano, le digo yo: mire, lo siento mucho, no sé si usted se acuerda de mí, yo era amigo de él, no sé qué, y hace tiempos que no nos veíamos, pero lo apreciaba mucho, y vengo a darle el pésame, no le dejaba ni hablar, y al rato me dice el señor: muchacho, mire, qué pena, pero la que está ahí es mi mamá.
2: No.
5: Yo creo que usted se refiere a la sala de a la par, y efectivamente me equivoqué de sala. Ay, y entonces mae, le di mi pésame, lo siento mucho, y lo abracé y todo, y me fui como los grandes.
2: Mae, digamos que ya lo que me pasó a mí es cualquier vara, mae. Ya seriamente estoy pensando que hay gente que es más, ¿cómo llamarlo? Guavera, mae. O sea, ¿cómo se explica que usted le dé el pésame a alguien que no correspondía? O sea, que no era otro el muertito. Ay, mae.
6: Hola, Boris, ¿cómo vas?
2: Bien. Mae,
6: yo antes del trasplante renal, que literal me estaba muriendo, y estaba súper flaca, llega y me pregunta alguien con la que trabajara, como una de las jefas: ay, qué envidia que te tengo, ¿cómo haces para ser tan delgada? Y ajá, yo le digo: sí, me estoy muriendo solamente.
2: Se lo tomó con humor. Yo lo que puedo resumir acá es que, mae, es una hora que aprendí hace años, por dicha, mae. Uno no habla de los cuerpos de las personas, mae. Mejor, si la persona quiere hacer un comentario, bienvenido sea el tema. Pero si no, mae, si lo ve pelón, no pregunte, no diga que se ve feo, nada. No diga nada, mae. No diga nada.
7: Yo me topé al vocalista de Gondwana en Cahuita y le dije: eso, che. Y es chileno, no argentino.
2: Nada, eso no es nada.
7: Hola, buenas tardes, Boris. Sí, eso mismo me pasó a mí. Yo trabajé mucho tiempo en una en un local donde se vendía pintura.
2: Ajá.
7: Un día llegó una señora gruesita, con aparente pancilla, y me dice que andaba buscando un color rosadito para un cuarto de bebé.
2: Ajá.
7: Y salgo yo con la jeta abierta, ¿verdad? Diciéndole, ay, en serio, qué bonito, ¿cuánto tiene? No. Y la señora se me quedó viendo así, se rió y me dice, no, lo mío es gordura, es para mi hija que está embarazada. Vale que lo tomó bien.
2: Vale, pero es que tiene todos los números de la rifa que uno dice, está bien, o sea, viene una señora con cierto abultamiento en la pancita a preguntar por pintura rosada para un cuarto de niña. Vaya, yo creo que la gente por sapo va a decir, ay, qué lindo, ¿cuánto tiene? Culpa de la roca esa, mae. Dragones.
8: Yo estoy divorciado, pero hace años andábamos en un paseo con la que era mi esposa.
2: La que era su
8: veníamos
2: esposa.
8: Veníamos con todo incluido y veníamos como con unos kilitos de más, ¿verdad?
2: Ok, sentí dolor en este comentario, pero no importa.
8: Y un señor ahí, no sé, se puso a hacernos conversación de la nada. Y ahí hablando y no sé qué, y en eso le pregunta a la que era mi esposa, ¿y cuánto tiene de embarazo? Cuando estaba embarazada, es que veníamos muy llenos de todo incluido y fue un momento muy incómodo.
2: No es embarazo, es todo incluido. Ok, ok, sí, es que en un todo incluido la gente come como si no hubiera mañana, mae. A mí lo que me ha pasado particularmente es una vara muy extraña y tengo que decirlo porque hey, mae, hay dos o tres varas que yo no puedo cambiar en mi vida, mae. Digamos, la edad que tengo, ni lo que mido. O sea, no hay forma de que yo mida más a menos que me pongan tacones. Muchas veces me ha pasado que la gente me conoce y me dice, y mae, yo pensé que usted era más alto, mae. Mae, ¿qué responde uno a eso? ¿Qué hace uno? Si es un desconocido, no puedes decir nada. Como y lo que uno quiere decir en ese momento es una grosería. Entonces hay que decir, no, mae, yo no soy un grosero. Pero a mí a veces me dan ganas de decir, mae, yo pensé que vos eras más guapo, mae. No, ahora sí, pero ese es desde el rencor. No. No apliquen este consejo. Muchachos, nos vamos a la pausa comercial. Ya regresamos porque, como les comenté, tenemos una invitada. Vamos a hablar, mae, un tema chivísima. Se los pongo así en el aire. Pregunta, ¿de dónde salen estos reconocimientos que las disqueras les dan a los artistas? Este disco de platino y oro y un marco y un cuadro y no sé qué. Bueno, vamos a conocer una historia y parte de la gente que hace arte acá también. ¡Vámonos!
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1: Dígamelo, mi amor, dígamelo, por favor. Dígame si usted anda con ese mae.
2: Y seguimos por acá la red de Boris por 959. Mae, vea, hay gente que mete las patas, hay personas que hacen arte, que hacen música, que producen. Hay gente que transforma los logros de artistas en piezas, mae, que se convierten en historia. Ojo, hoy tengo un artista conceptual especializada en diseño, creatividad, diría yo que reconocimiento visual, porque yo me pregunté genuinamente ¿quién hace, por ejemplo, estos discos que las disqueras le entregan a un artista? Que dice, uy, disco de platino, disco de oro, todo eso. Y me di cuenta así muy chiva que hay una costarricense actualmente involucrada en este proceso y me pareció, pero chivísima. Andrea Rojas, artista conceptual. Bienvenida a la red de Boris. ¿Cómo estás?
3: Gracias, Boris. Todo bien, por dicha.
2: Súper. Mira, estoy muy sorprendido con parte del trabajo que haces. Hay una persona en común que después lo vamos a presentar porque ha estado acá también. Pero él no es el tema ahorita. El tema es André, artista conceptual. Vos estás involucrada ahorita con estos reconocimientos. ¿Puedes contarme un poquito de qué es lo que ha pasado? ¿Qué es lo que ha sucedido? ¿A dónde está lo que vos estás haciendo y que tiene tanta visualización ahorita?
3: Bueno, mira, gracias por dar este espacio. Para mí como artista es súper importante. Marframes, que así se llama mi empresa, tiene ya 3 años aproximadamente en el mercado. Fue algo que empezó como una ilusión para hacer lo que amaba, ¿verdad? Ajá. Y ya después, con trayectoria, procesos de calidad, mejoramiento de todo, salió la oportunidad de ser contratada por Sony Music, por ejemplo, para hacer las certificaciones de disco de oro y platino de los artistas, ¿verdad? Obviamente firmados por la disquera. Entonces, esto es un proceso que ha sido muy bonito y ha dado resultados todo el trabajo que se ha hecho, porque estas certificaciones ahora obviamente son por streaming. ¿Te acordás que antes, bueno, por venta de discos, por venta de vinilos? Ahora ya casi que todo es digital. Entonces, por todas las escuchas y streaming que ellos logran, se les da un reconocimiento. Y ahora Marframes es proveedor oficial de Sony y esto es un logro muy bueno porque centralizamos todos los procesos en uno, cosa que ellos no habían podido obtener. Entonces, a través de nuestro proyecto se dieron cuenta que todo puede estar centralizado.
2: ¿Y a cuáles artistas se les ha reconocido con un trabajo diseñado y elaborado por vos?
3: Bueno, por el momento llevamos 4 en fila. Es algo nuevo, ¿verdad?, de este año, pero sí le hemos dado certificados a Trueno, a Capo. Ajá. Bomba Estéreo, y el último que entregamos fue para Kany García.
2: Ok. Kany García es la que estuvo hace poco, ¿no?
3: Claro, sí.
2: Claro. Tiene muchas canciones que me recuerdan a momentos muy vacilones de la vida. Pero
3: me imagino.
2: Ahorita me trajiste una pieza de arte de Pink Floyd. Mira el reloj, el arco iris. Por ejemplo, ¿eso alguien te lo pidió o se lo vas a mandar a Don Roger o cómo está la cosa?
3: No, mira, trabajamos con pedidos personalizados y así empezó la empresa. Entonces, nosotros procuramos enmarcar y crear un concepto creativo detrás de una historia de cada persona. Entonces, por ejemplo, este chico súper fanático de Pink Floyd fue al concierto de Roger Waters y entonces lo que él tenía para marcar era el brazalete del concierto. Uh-huh. Y quería crear todo un concepto creativo a través de ese brazalete. Pues entonces se incluyen discografías de la banda, se incluyen fotografías de ellos como asistentes al concierto. O sea, son momentos memorables que están enmarcados en algo que va a ser eterno para ellos.
2: Hace muchos años, uno acostumbrado, las familias de uno acostumbraban a tener esos álbumes de fotos.
3: Claro.
2: Y sí, o sea, yo me acuerdo, digamos, una de las fotos de más pequeño que yo tengo, o sea, ya está manchada. Yo parezco un pixel, digamos, básicamente. Y tal vez la manera de recordar eso para mi mamá, en ese momento eso era lo que procedía. Pero ahorita, por ejemplo, yo tengo una afición, no sé si lo sabes, a mí me gusta correr maratón. Y el atletismo en general tiene un montón de grandes momentos, porque cuando alguien corre su primer 10 kilómetros o su primer media, o bajó de 2 horas en media, o bajó de 50 minutos, hay un montón de cosas que uno a lo largo de esa carrera de amateur y fiebre obtiene, que a veces se pierden, nada más queda una medalla. Pero por ejemplo, yo te podría contratar y decirte, mira, el año pasado hice la maratón de tal, clasifiqué, hice este tiempo y yo quiero que me hagas una loquera, porque además lo quiero pegar en mi cuarto o en la sala. Eso funciona así.
3: Claro, qué dicha que lo mencionas, porque bueno, ya hemos tenido clientes a quienes les hemos entregado este tipo de proyectos. Más vamos a estar ahora en la gran maratón para que puedan aprovechar y ver un poco del trabajo que vamos a hacer. Esto será en noviembre, pero sí, claro, se hace un concepto creativo. Generalmente se presenta un anteproyecto con 3 propuestas de diseño en donde el cliente puede elegir qué es lo que más se acopla a su necesidad y a su gusto. Y basado en eso es como un anteproyecto de una casa. Se le entregan diseños y entonces ahí el cliente decide qué es lo que quiere ver en su sala, en su cuarto, como lo mencionas. Sí.
2: Y entonces no habría un límite temático.
3: No hay límites.
2: Porque digamos, yo que soy tata también, te puedo decir, sí, yo tengo en la refri 500 fotografías que ya pronto se van a convertir en un pixel porque las tengo ahí pegadas, pero uno quiere atesorar momentos chivas y en la vida de un niño de Costa Rica, llamemos, siempre hay momentos que cuando nació, que el bautizo, que ahorita, es más, el otro sábado mi hija hace la primera comunión y me siento demasiado orgulloso y todo, y toda la cosa. O sea, uno va obteniendo fechas y cosas memorables. Te pueden buscar para hacer algo memorable.
3: Por supuesto, memorable.
2: ¿Qué es lo más raro que te han pedido?
3: Lo más raro, datos incómodos y curiosos, que de hoy, de eso se trata,
2: sí,
3: el programa.
2: Sí.
3: Raro, pues, han habido anécdotas que somos 100% pro cliente, guardamos secretos.
2: Cuente.
3: Entonces, por ejemplo, una chica me pidió un cuadro una vez para un artista y me dijo que era un secreto, que no podía revelar quién se lo daba porque él estaba casado. Entonces que por favor no dijera quién, para quién era, nada, era un secreto.
2: Muerde quedita.
3: Exactamente, así. Eso fue extraño para mí, más curioso, vaciló, pero se queda entre nosotras y moriré con esa información.
2: Bueno, me parece.
3: Y raro, pues... No sabes, o sea, como que para mí todo es... Hay momentos muy especiales, más bien, ¿sabes? Porque para mí todo es importante. Hay momentos en donde, como decís, nace alguien y entonces le hacemos un cuadro basado en todo el nacimiento de este niño o niña. Pero también hay momentos muy, muy especiales, como la pérdida de un ser querido, que claro, para mí eso es muy emocional, es muy emotivo y yo me comprometo y me siento parte de la familia, incluso las familias me hacen parte de, ¿verdad? Porque recordar a un ser querido que ya no está y mostrar algo, para mí eso es muy importante también.
2: Valga la crítica, ¿verdad? Porque no sé a quién va dirigida, pero normalmente tengo que decir que cuando se le hace como un retrato a una persona que falleció, no sé si es la familia o el artista que decide usar la foto más fea que tenían. O sea, uno dice, mira, Tita se veía bien demacrada en la foto. Yo la recuerdo distinta. Digamos, eso es tal vez ahí la parte artística tuya sí nos podría dar una ayudadita, decir, mira,
3: claro,
2: tal vez
3: no, claro,
2: otra foto.
3: Claro, o podemos, que ya me ha pasado, por ejemplo, a eso que decís, hubo un señor para el Día del Padre del año pasado que ha escalado cientos de cerros y le encanta viajar por el mundo. El Chiripolo ha escalado 57 veces.
2: Sí, viejo hago.
3: Un señor que, bueno, súper admirable, y tal vez la foto no estaba tan bien, pero decidí cambiar la técnica a un puntillismo, y entonces eso es lo que podemos hacer,
2: claro,
3: ¿verdad? Aplicar técnicas y hacer un mix de técnicas para que entonces pueda resaltar más el
2: buenísimo, objeto. André, mira, tengo que ir a los anuncios, claro. Voy a ir a los anuncios y ya seguimos conversando porque por lo menos yo estoy súper interesado. Si alguien tiene alguna pregunta o algo, vamos a ver por acá.
4: De ahí, Chayne.
2: No, esta no es. Si alguien tiene alguna pregunta, dice por acá el Instagram. Ya lo vamos a dar todos los contactos. Vamos a seguir conversando, no se preocupen. Ay, es que no logro. Aquí están los anuncios. Ahora sí.
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2: Seguimos en La Red de Boris por 959 Conexión. André, te tengo que, no sé si es un regaño, es un resentimiento acumulado en estos últimos minutos, pero como que estás sacando el fuá poco a poco, ¿verdad? Acabo de ver un cuadro elaborado por vos, ya no sé si es arte, cuadro, tributo, no sé cómo llamarlo, pero acabo de ver un trabajo tuyo que se realizó dolorosamente para mí con Marcel Hernández, el gol que le dio el título 32. Mae, dime, sacó el menudo. Yo soy sapricista, pero creo que tengo ciertas partículas de artista y puedo reconocer cuando algo es muy bueno. Mae, qué chuzo ese trabajo. O sea, yo personalmente nunca había visto algo similar. Obviamente cualquiera podría hacer la medalla y eso, hasta yo lo haría, digamos. Uh-huh. Pero esto no me lo esperaba.
3: Gracias.
2: Qué chiva. Pregunta. ¿Ves que me quedo sin palabras? ¿Cuál es el Instagram? Dicen por acá.
3: Ok, sería Mar Frames. M-A-A-R espacio Frames.
2: M-A-A-R espacio Frames. Así aparece en Instagram.
3: Instagram.
2: Ahora, ¿estás de acuerdo que a veces uno proporciona fotos que es como si fuera el más buscado? Claro, vos como artista tenés la posibilidad de decir, mira, vamos por este lado para que se vea bien caché.
3: Totalmente. Totalmente. Sí, mi idea es que dicen que cuando el arte está listo y el artista lo puede sacar al mundo es porque lo aprueba. Y yo necesito que me guste primero algo que estoy haciendo. No puedo entregarle algo al cliente con lo que yo no esté satisfecha, porque simplemente sería como vender un montón de fichas iguales y decir, solo quiero hacer negocio y ya. No, para mí es importante que el cliente tenga algo especial y que le guste. Y a mí me tiene que gustar primero.
2: Qué lindo. Y le voy a hacer la misma pregunta que le hago a artistas que han venido aquí. ¿Cómo sabes que ya la pieza está terminada?
3: Porque siento que me gustó. A ver, hay cosas que yo puedo... ¿Y sabes por qué? Porque digo, qué lindo esto, me gusta, yo lo quiero. Porque de repente está llevándose un pedacito de mí, ¿verdad? Un pedacito de mi emoción, un pedacito de mi mucho o poco conocimiento, está llevándose algo de mí. Entonces, considero que está listo cuando ya yo lo puedo, soltar y decir, ya alguien más lo puede tener.
2: Solo un feeling.
3: Es un feeling.
2: Ok, pues, sí. Pero entonces, si estamos claros, tengo un audio, vamos a ver si vos lo puedes escuchar acá.
4: Papi, ella no hace milagros, sino hay AI en este mundo que lo sabe usted, no importa qué. Mani, George Lucas, puede tomar usted una foto que salga mal. Es lo que es, mae, que uno tiene que aceptar eso.
2: No, yo sé que yo guapo, así como guapo, sí soy. Pero mae, mi belleza es más interna, más que todo, yo no sé si ella logrará poder
3: sacar algo de belleza de
2: adentro. De se puede. Por ejemplo.
3: Qué lo reto, que ¿verdad?
2: Es un gran reto, pero te estaba comentando que en diciembre hicimos un viaje de mi familia y yo. Vos podrías

0: vos podrías como artista decirme, mira Boris, te voy a proponer hacer esto y salirse más allá de lo que yo hice, por ejemplo, que yo hice como un álbum de fotos que a mi hija le encanta, pero digamos, yo sí estoy como impactado de lo que estás ofreciendo. Creo que no hay nadie ahorita, o no sé si hay alguien ahorita haciendo lo que vos me trajiste aquí. Y yo dije, mae, qué trabajo más. ¿Se podría?
1: Se podría y se ha hecho. Se ha hecho que, de hecho, tuve una pareja que se fue a Europa 2 meses el año pasado y le hicimos justamente ese reconocimiento que le diste a tu hija, ¿verdad? Que es como un álbum de fotos, un folleto contando la trayectoria. Eso mismo, ese brief, se lo pedí al cliente y basado en esa historia pues se le creó un cuadro, ¿verdad? Con todo el hilo conductor de la historia, con todo el viaje. Él recolectó todos los tickets de los diferentes transportes que utilizó, entonces se hizo como todo un viaje a través del tiempo en ese viaje y se enmarcó toda esta historia, que fue muy bonita. Fue un primer viaje para ellos de aniversario, entonces es algo que tienen en su pared y lo están viendo y están recordando el esfuerzo, las aventuras, ¿verdad?
0: Mira, yo todos los días que salgo y entro a mi casa me recuerdo que tengo un sub 3 en maratón y eso me hace sentir orgulloso porque me costó un huevo. Llegó en un momento de mi vida muy difícil que estaba pasando y aún así lo logré. Entonces eso que decís, te lo compro ciertamente. Ojo, una pregunta incómoda, pero hay que hacerla. ¿Cuánto cuestan tus servicios? Yo creo saber la respuesta, pero voy a dejar que vos lo digas. ¿Cuánto cuesta este servicio?
1: Bueno, tan grande como el valor lo ponemos de acuerdo a lo grande que sea el proyecto, ¿verdad? Porque, a ver, yo trabajo como un arquitecto. Aquí se trabaja como un arquitecto donde das un anteproyecto, entregamos 3 propuestas de diseño y basado en eso vos elegís la que te gustó, puedes amalgamar, puede haber un cambio, ¿verdad? Y de ahí se parte para hacer toda la impresión, confección, diseño, enmarcado.
0: Y obviamente es un proceso largo. En el la parte del enmarcado, vidrio, María Luisa, todas esas cosas que lleva una pieza, entre más grande, en todo lado le van a cobrar el marco y todo este tema. Eso es, obviamente, entonces es una buena manera de abordarlo. Ahora, hay que diferenciar claramente lo que vos estás haciendo de llevar yo una foto a una marquetería, que eso usted se compra el marco hasta en peque y
1: listo. Claro, exacto. No, aquí se piensa muy bien en los elementos a utilizar. Por ejemplo, el camino de Santiago de Compostela, hubo una pareja también que hizo todo este camino y me trajo todos los elementos, la conchita, todo lo que utilizaron. Y ahí hay que tomar en cuenta que hay que utilizar una moldura con mucha más profundidad para que una concha quepa, ¿verdad? Y cualquier elemento que quieras utilizar dentro de un enmarcado que tenga más profundidad de 2 centímetros, tenés que a veces incluso hasta crear los marcos desde cero, ¿verdad? No es una moldura que puedes comprar nada más y armar un marco. Hay que pensar también el color, una paleta de colores de todo lo que vos querés usar. Yo les pregunto al cliente en qué pared va, de qué color, cómo son sus muebles, para que todo tenga sentido, ¿verdad? Entonces sí, hay proyectos en donde mi interés no es sacar colecciones, ¿verdad? Y que se venda un montón, sino que dar este servicio que tal vez existía como una necesidad incluso para mí, donde soy amante de conciertos, tengo un montón de brazaletes, colecciono un montón de momentos y de repente digo, cuando estoy haciendo limpieza en mi casa, ¿qué hago con todo esto? ¿Verdad? Entonces es un valor que no es tangible hasta el momento en que usted lo materialice.
0: Claro.
1: ¿Verdad?
0: Claro. Necesito nuevamente irme a los anuncios. André, cuando volvamos vamos a recordar nuevamente el Instagram, contactos y esto. Vamos a la pausa, muchachos. Qué rápido se me ha ido.
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1: No, papito, ya, papito, no. Pito, ya, no haga más daño.
2: Y continuamos por acá. André, últimos momentos con vos, me parece una despedida. ¿Dónde te podemos ubicar si alguien quiere contratarte tus servicios? Porque sí, me convenció el tema de que es como un servicio como de arquitectura. Te sentás, conversás y entendés qué es lo que quiere uno. Y a veces, lo digo con todo el respeto del mundo, a veces lo que uno quiere es una polada. Pero gustos, gracias a Dios, hay un artista al frente, dice, mira, me encanta lo que tenés, pero el arte hace magia y queda una vara mucho uso. ¿A dónde te localizamos?
3: Bueno, pueden contactarnos al 6100-4033.
2: Suave, más despacio, porque la gente va manejando. Decirlo así despacito.
3: 6100-4033.
2: 6100-4033. 6100-4033. Sí. Ahí está.
3: Y al Instagram, que sería Mar Frames, que te lo di anteriormente, sería MAAR_ F
2: Frames.
3: Frames, ajá.
2: Bueno, yo ya lo sigo, no me he dado la vuelta por el Instagram. A mí me lo pasó mi amigo Machito. Un saludo para Macho, lo tenemos banqueado en el parqueo. No va a hablar. Machito Araya, compa mío de la vida. Córtela. Pero bueno, Mar, de verdad, muchísimas gracias por compartir este rato. Y espero que salgan muchos clientes.
3: Gracias a vos y qué dicha que te gustó. Aquí estamos para lo que necesiten plasmar.
2: Y aquí públicamente te tengo un encargo. Necesito un cuadro para mi cuarto horizontal de unos 35 centímetros de altura por, puede ser, 1.60 m. ¿Qué podría ver ahí? Entendiendo que por mi cuarto hay un desfile de viejas, pero brutal. Es como mis Costa Rica eso. No. Tanto así no. Pero digamos, una o dos al año.
3: No hace daño,
2: exactamente.
3: Vamos a tener que planear algo ahí.
2: ¿Qué
3: con,
2: se puede
3: con
2: hacer?
3: Rojos, lujurioso, ¿qué es lo que querés? ¿Qué?
2: Pero también, cuando mi hija duerme conmigo, vemos tela en el cuarto.
3: Entonces, claro.
2: Tiene que servir.
3: Para los dos mundos.
2: Ese que andas ahí, uno no le puede meter luces por dentro.
3: Claro.
2: Ah, no, ya vamos volando. Bueno, nos vamos nuevamente a la pausa. André, muchas gracias.
3: Gracias a vos.
2: Pura vida.
3: Placer.
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0: Señoras y señores, señoras y señores, es hora de darle la bienvenida a nuestro Capi, que yo creo que ya está con nosotros. Capi, se viene la fiebre del mundial. Ahora sí estamos sintiendo un poquito más de emoción, ¿será? No sé cómo llamarlo, Capi, pero si usted me está escuchando, porque yo aquí no veo como que usted esté conectado y tal vez estoy haciendo idiota, pero es lo normal. Capi.
1: Muy buenas tardes, damas y caballeros. Le damos la bienvenida al vuelo 959 con servicio de la ciudad de San José, con destino a la ciudad de Orlando. Para nosotros un inmenso placer estar acá. Boris, bienvenido. Sí, gracias por la bienvenida. La red Boris. Y sí, me encantaría que hablemos de la Copa del Mundo, Boris. ¿Cómo te encuentras?
0: ¿Cómo no, Capi? Hay que hablar de esto, vea. Futbolísticamente hay datos que nos demuestran quiénes son los favoritos y son los de siempre, ¿verdad? Los que siempre parten de favoritos en un campeonato mundial. Brasil, Argentina, España, Francia, Inglaterra, Alemania. Hay unos que están ahí como en la puerta de salida de repente. Portugal, Holanda, Bélgica, Uruguay. Un país así, ¿verdad? Pero hay otros equipos que uno quisiera que ganaran, solo por el corazón, Capi. A puro corazón, por ejemplo, el mío de corazón, que yo quisiera que ganara, Portugal. Me encantaría ver a Cristiano Ronaldo alzando una Copa del Mundo, mae.
1: Oh, wow, qué excelente análisis emocional, sí. Claramente hay equipos emocionales. A mí, personalmente, me encantaría que ganara Alemania. La futbolística, pero verdaderamente a nivel de fútbol me parece a mí que Argentina podría repetir, cuenta con el favor de la FIFA y de los árbitros, y eso es bastante en los Estados Unidos. Y fíjate, hablando de emociones, y no es porque sea el país que abrigó mis alas y que me ha dado de comer, pero algún día yo espero ver a Estados Unidos alzando la Copa del Mundo también, you know? Una disciplina táctica, grandes jugadores, una gran liga. Si me lo preguntara a mí emocionalmente, Estados Unidos.
0: Y Capi, eso sí, no lo vi venir, Estados Unidos, mae. Bueno, Eddie, claro, vos trabajas ahí, vos te ganas la vida en los aires norteamericanos también, es entendible. Capi, ¿cuál podría ser la revelación de este mundial? Porque siempre hay equipos revelación. En algún momento fue Costa Rica, en otros creo que fue Croacia. En fin, Capi, ¿cuál podría ser la revelación de este campeonato mundial? Es que son demasiados países, Capi.
1: Ah, sí, totalmente de acuerdo, Boris. Es difícil ahorita dar un veredicto. A mí me encantaría que la sorpresa fuera un equipo como Haití, Côte d'Ivoire, Costa de Marfil, you know, Uzbekistán, equipos que tal vez no se está esperando demasiado de ellos. Cualquiera de esos, es que de verdad me parece que la primera ronda es como la eliminatoria todavía y no el mundial. De verdad que demasiados clubes, demasiadas selecciones. Perdón, Capi, es Boris, yo soy el Capi. Ya me enredé todo, creo que me pasé de gotas ahora.
0: Bueno, Capi, sinceridad ante todo, muchachos. Nos vamos a la pausa comercial, ya casi regresamos con más de la red de Boris. Hoy lunes, acá por 959, recuerde que su sección del Capi, la que usted pidió, podría contar con su patrocinio. Usted podría estar acá patrocinando esta sección y obviamente haciendo los bolsillos del Capi más amplios, más grandes, más jugosos. Nos vamos y ya casi regresamos.

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1: Empezando la semana con vos, terminando el día, empezamos el Back to Basics. Vos y yo nos estamos escuchando desde la mañana en la aldea, que tuvimos un gran programa, por cierto. Muchísimas gracias a todos los que me mandaron mensajes, también a mi Instagram, anamaria-agm, por las clases de canto, por la cantada, por absolutamente todo. Qué tonis que estés aquí compartiendo conmigo. Muchísimas gracias por acompañarme a cerrar el día. La verdad es que es muy chiva. Empezar con vos y terminar con vos. Saber que del otro lado del micro también la estamos pasando bien, eso es demasiado tuanis. Vamos a tener un gran programa. El clima no ayuda. Yo sé que está terrible las presas, yo sé todo ese tipo de cosas, pero la idea es que le subas el volumen, la pases bien, le des campo a la persona que está delante tuyo y pasemos un buen rato. Tenés el 89095959, quiero fotos, no importa, mantengamos eso, no importa que no hayas atardecer estuanis, pasame la foto, pasámela. Y si quieres escuchar algo, también me lo puedes escribir a través de nuestro WhatsApp, que es nuestra comunicación directa. Empezamos que tenemos mucha música que escuchar y un programa muy tuanis, y muchísimas gracias por estar acá.

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1: Escuchamos del año 2001 de la banda Weezer y del disco The Green Album la canción Hashpipe. La historia cuenta que Rivers Cuomo, cantante de la banda, escribió la canción, pero la disquera no estaba muy convencida de lanzarla como primer sencillo, tanto por el nombre como por la descripción que en algún momento Cuomo dijo. Dijo el mae que se trataba de una trabajadora del sexo transexual y Cuomo la defendió hasta la muerte para que se lanzara como el sencillo que hasta la fecha es. Es una gran canción, tiene una energía desde el inicio de la pieza que yo creo que es de las cosas más tuanis. Otro dato curioso de la pieza es que tiene este conocidísimo riff de guitarra que fue parcialmente inspirado en una canción de una serie de televisión de Peter Gunn que es compuesta por Henry Mancini y es súper característico. Vos escuchás el inicio de esta pieza y de una sabes que es Weezer. Vamos entonces con Hashpipe.

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